0: conozco lo que ha sido el compartir con los estudiantes durante estos años, construimos esta institución y el haberla visto crecer cada día, cada año, no nada más en infraestructura, sino en matrícula. Por ejemplo, ahorita en esta nueva generación vamos a sumar con los que vienen y con los que están casi 4,000 estudiantes, y esto es histórico para nosotros.
1: Durante el aniversario de la UTN, la rectora Miriam Fabiola González destacó que el crecimiento de la universidad es resultado del prestigio académico construido durante estos 25 años, respaldado por certificaciones de calidad y por el desempeño de sus egresados en México y el extranjero.
0: Uno de los principales logros que tiene que ver con el prestigio académico, y bueno, yo ahorita que me están haciendo la entrevista veo de frente certificaciones que nosotros tenemos que hacen, no decimos nosotros que tenemos esa calidad educativa, sino lo dicen externos que evalúan cada programa educativo. Cada egresado o egresada que está en su ámbito de lo que se preparó, ya sea con su propio negocio, trabajando en importantes instituciones, por Nayarit, por México o incluso están en el mundo.
1: Informó que para el nuevo ingreso se espera la incorporación de 1,320 estudiantes, mientras que la matrícula total rondará los 4,000 alumnos, una cifra histórica para la institución. Además, señaló que la universidad cuenta con 25 programas educativos, entre ellos inteligencia artificial, desarrollo de software, gastronomía, turismo, logística internacional, mercadotecnia y seguridad pública.
2: Bueno, pues fíjese que cerca de 30,000 estudiantes de nivel medio superior y superior regresaron a clases en la Universidad Autónoma de Nayarit. Con el inicio del nuevo ciclo escolar, la rectora Norma Galván Mesa destacó el arranque de actividades académicas y señaló que la institución continúa fortaleciendo su vinculación y colaboración con otras universidades como parte de una estrategia para ampliar oportunidades de formación, investigación y estancias clínicas para la comunidad estudiantil. Esto dijo la rectora de la Universidad Autónoma de Nayarit.
3: Estamos muy contentos, nada menos ayer justamente que arrancaron las clases como tal, la parte académica, me encontraba yo, vine literalmente a la Universidad Autónoma de Nuevo León a platicar con el director de la unidad académica. Bueno, allá son facultades, de la Facultad de Medicina, habíamos estado ya teniendo diálogos previamente para fortalecer nuestra colaboración, seguiremos haciéndolo. Ustedes saben que he estado haciendo también pues muchas acciones en ese sentido de gestión para vincularnos todavía más, y ayer en particular con Nuevo León para ver el tema de una mayor colaboración y implementar un convenio también específico con ellos en el sentido de campos clínicos, de estancias cortas de investigación para toda nuestra comunidad de esa disciplina, de esa área en particular. Y la expectativa es esto, ¿no? Seguir fortaleciendo toda la parte académica, nuestras funciones universitarias, que la comunidad se sienta también contenta y orgullosa de seguir perteneciendo a esta casa de estudios y que todas y todos podamos tener también un excelente periodo.
4: Muy bien, la presidenta del Sistema DIF Nayarit, la doctora Beatriz Estrada Martínez, asistió como invitada especial a la ceremonia conmemorativa del 25 aniversario de la Universidad Tecnológica de Nayarit, institución que durante este tiempo ha contribuido a formación de nuevas generaciones de profesionistas.
5: 5 años es el resultado de esfuerzos compartidos, de aulas que estuvieron llenas y que están llenas, con estudiantes que vienen cargados de sueños, de ilusiones y de deseos de superación y de recibir la educación que les van a brindar cada uno de ustedes. Siempre he dicho que el éxito no se produce sentado esperando a que llegue. El éxito se produce a través del esfuerzo, a través del trabajo, de la dedicación, de la constancia y de querer obtener esos resultados para poder decir que todo lo que vino durante estos años de preparación están rindiendo los frutos que cada uno de nosotros quiere.
2: Muy bien, pues el gobernador del estado, Miguel Ángel Navarro, sostuvo una reunión de trabajo con la secretaria de Turismo del Gobierno de México, Josefina Rodríguez Zamora, y con el secretario de Marina, almirante Raimundo Pedro Morales Ángeles, a fin de conversar sobre la proyección turística de Nayarit y la importancia de mantener una estrecha coordinación con las instituciones federales para impulsar nuevos proyectos. El mandatario estatal agradeció la disposición y el respaldo que el gobierno de México ha brindado siempre a Nayarit, y destacó que la suma de esfuerzos ha sido fundamental para concretar proyectos que generan oportunidades y bienestar para las familias nayaritas. Estamos en televisión y redes sociales viendo justo la imagen del gobernador del estado junto a la secretaria de Turismo del Gobierno de México y el secretario de Marina.
4: Bien, antes de irnos a la pausa, fíjese que Tigres de Álica tendrá un debut inédito en la Liga Premier.
6: Los Tigres de Álica están en el grupo 1 de la temporada 2026-2027 de la Liga Premier. Se van a enfrentar contra equipos como el Irapuato, los Cabos y Tritones de Vallarta, acérrimos rivales del equipo nayarita. Pero este equipo ya está a punto de rugir. Está a unos cuantos días de que abran la jaula para que el Tigre salga a devorar. Los Tigres de Álica quieren ganar la Liga Premier, pero primero tienen que pasar al grupo 1 y ser líderes de ese momento.
7: Ha sido una pretemporada larga, como lo habíamos planeado. Estamos ya en la fase final. Estamos a dos semanas de arrancar contra Zacatepec, un equipo que muy buen equipo, siempre han competido de la mejor forma. Estamos listos, afinando los últimos detalles para arrancar nuestro torneo buscando tener un buen resultado.
6: Será la primera vez que Tigres de Álica se enfrente al Zacatepec de manera oficial, haciendo que su primer encuentro de la Liga Premier sea contra un rival nuevo, tanto para el equipo como para la afición felina.
7: Nosotros estamos listos para buscar desde el primer juego que las cosas sean positivas hacia nosotros. Eso, y que bueno, pues la intención y la mística de este equipo es ganar todos los juegos.
8: Sepan que vamos a aportar intensidad, vamos a estar metiendo, a ser importantes para el equipo. Si se puede, metiendo gol o asistencias, pero siendo importante para el equipo, que es lo principal. Al final de cuentas, buscamos ganar y buscamos ser un conjunto fuerte.
6: Los Tigres de Álica ya tienen rival para su primer encuentro. El Zacatepec va a ser ese equipo que se va a enfrentar a los Tigres en casa, en el Nau, a las 7:30 de la noche, el 28 de agosto, un viernes. Se vuelve el horario tradicional que Tigres de Álica tenía para toda la raza nayarita. Tigres de Álica lo que quiere es comenzar a ganar, quiere comenzar a hacer puntos, y lo mejor es que va a comenzar en casa. El Zacatepec va a enfrentar la furia del Tigre y la garra de Nayarit.
2: 36 minutos después de la hora. Nos dicen en el 311-847-3006, en la colonia Santa Teresita tenemos un día a la semana agua, eso ya tiene bastante tiempo. Como en nuestro caso pagamos todo el año y no equivale, dice, a lo que nos dan en servicio. Nos dicen que nos envían imágenes del recorrido alterno de la ruta de caminos Progreso 4, Progreso 5, que se va a ver afectado por el cierre.
4: Sí, claro.
2: Por la construcción de este puente ahí en la Colosio. Probablemente también se modifique, nos dicen, la ruta Villas y Jazmines directo al Roble. Te agradecemos mucho que nos dé esta información, y estaremos, conforme vayan pasando estos cambios y estos ajustes en rutas y demás, informándole aquí pues de qué se trata. Déjenos hacer una pausa, ya son 37 minutos después de la hora. Al regreso, Carlos Ríos Amezcua de Servicio Ríos va a estar hablando con nosotros acerca de las fugas de aceite, porque luego es súper común que la gente dice, ay, mira, se hizo un charquito ahí, ay, no pasa nada. No, sí pasa. Y nos va a contar qué es lo que pasa y qué es lo que tenemos que hacer. Así que regresamos con más.
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0: Bueno, antes de pasar con nuestro invitado para hablar de temas de fugas de aceite en su vehículo, vamos a darle una vuelta a nuestros amigos de la Universidad Vizcaya de las Américas que tienen información importante para usted.
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0: 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Carlos Ríos, ¿cómo estás? Qué gusto que estés de nueva cuenta con nosotros. Ya te vamos a dar a firmar aquí tu alta de colaborador, ¿ya? Ya, para que estés con nosotros. Pero fíjate que han gustado mucho tus participaciones acá, porque nos haces ver la importancia, sobre todo una persona como yo, que sé que al coche se le pone gasolina y ya. Y hay muchas personas como yo, me estoy enterando, pero hay pequeños detalles que si bien no podemos corregir nosotros, sí podemos darnos cuenta que existen y que tenemos que ir a un lugar como Servicio Ríos que nos resuelvan todo. ¿Qué onda con las fugas de aceite? Comentaba antes de que entraras acá que es súper común. La mañana te vas a tu trabajo y luego dices, ay, mira, está tirando aceite.
2: Hay un charquito.
0: Y ya, o sea, gotitas. Y ya, no, la gente dice, está tirando, no hay problema. Creo que sí hay problema, ¿verdad?
2: Claro que lo hay, claro que lo hay. El vehículo, cuando es ensamblado originalmente,
0: sí.
2: Cualquier planta automotriz, todas las partes motrices llevan sellos de caucho, generalmente, un formador de juntas de un material similar al silicón,
0: okay,
2: que tolera los solventes a temperaturas muy altas. Pasado el tiempo, estos elementos van perdiendo cualidades.
0: Sí, entre que se resecan, todo eso.
2: Con los solventes, con los lubricantes, y bueno, llega el momento donde pierden la elasticidad que deben de tener, similar a una liga.
0: Exacto.
2: A decirlo, de ser una liga se convierte en un alambre.
0: Ajá.
2: Entonces pierden su capacidad de expansión. Sellar los dos componentes que tiene la, como consigna a sellar, y eso empieza a dar como efecto consecuente que haya pérdidas de fluidos, aceite, y empecemos a notar marcas en el piso.
0: Exactamente.
2: Ahora, los vehículos automotores tienen diferentes tipos de fluidos de aceites. El aceite es un componente, un fluido que está constituido por nanopartículas, como si fueran pequeñas esferas microscópicas que trabajan como rodillos para que las partes que se están moviendo en nuestro motor, nuestra transmisión,
0: trabajen adecuadamente.
2: Nuestras ruedas trabajen adecuadamente, que no se friccionen y no se dañen. Aquí en este caso, cuando nosotros veamos una fuga, es muy importante que acudamos a un centro de servicio para que valoren la dimensión y los niveles de lubricante que traemos en el
0: sistema. Y no hay este asunto de, bueno, que al cabo son unas gotitas. Bueno, qué bueno que son unas gotitas, no deje que pase más. ¿En qué puede afectar a nuestro vehículo este asunto?
2: Bien, mira, hay diferentes componentes. Está el motor, que es lo que todo mundo ve, pero tenemos la transmisión del motor, que puede ser automática o estándar.
0: Bien.
2: Ambas llevan lubricantes. Tenemos diferenciales cuando son camionetas o SUV, es otro componente que lleva lubricante. Y las ruedas, decimos, ¿las ruedas cómo van a llevar aceite? No llevan aceite, llevan un lubricante grasa, por una grasa bentona o grasa flechas homocinéticas, que es muy común en los vehículos actuales, y que se licúa, los sellos que traen suceden, les pasa exactamente lo mismo que refería a los empaques de las juntas, y empiezan a desprenderse. Cuando tenemos pérdida de fluido, exponemos el componente principal, motor, transmisión, diferencial, ruedas, a que haya contacto entre los metales y se derive en una reparación de muy alto costo.
0: Okay.
2: Entonces, es muy importante que cuando empecemos a observar una fuga, acudamos inmediatamente a un centro de servicio para que dimensionen la condición de esta y obviamente, como consecuencia, buscar la
0: corrección. ¿Cuál es el mantenimiento que se le va a dar en ese sentido? Puede, a ver, esto es cuando es evidente y estamos viendo el charquito o la gotita, pero ¿puede mi vehículo estar teniendo alguna especie de fuga y no darme cuenta? O sea, ¿no visualmente?
2: Desde luego, hay escurrimientos. Los motores tienen un sistema de escape.
0: Ok.
2: La línea de, llamamos múltiple de escape, donde salen todos los gases del motor. Y estos componentes trabajan a temperaturas altísimas. Uh-huh. Cuando hay una fuga, que es la más común en los motores, que es en la parte superior del motor, el escurrimiento llega a este componente del múltiple y se evapora, se gasifica. Okay. Nos observamos o nos llega un olorcito como a quemado, pero no vemos gota. Pero sí hay una situación rara.
0: O sea, ese es un síntoma. Entonces,
2: hay un síntoma.
0: Okay.
2: Y existe otro tema que es el más triste de todos.
0: Ajá.
2: Que es cuando no le damos un mantenimiento adecuado o un uso adecuado al vehículo, se generan fugas internas. O sea, los metales internos del motor pierden su tolerancia, sus calibraciones correctas, y empieza a filtrarse aceite a cámaras de combustión, a la cámara de combustión.
0: Uh-huh.
2: Y hay una emisión de humo que normalmente es aceite azul por la línea de escape.
0: De acuerdo.
2: No blanco. El blanco, como tip, cuando vean que es vapor, es agua lo que está consumiendo.
0: De acuerdo.
2: Que sale como un humito muy blanco.
0: Sí, sí, sí.
2: Que se disipa, ese es agua. Y es muy común en épocas de frío y de lluvia.
0: Sí.
2: Que hay condensación en las líneas de escape, no se asusten. Den tiempo, si permanece, revisen.
0: Ok.
2: Pero si no...
0: Todo esto se puede evitar si usted es un propietario de vehículo responsable y lo lleva a hacer sus servicios cada 6 meses o cada determinado tiempo.
2: Es correcto.
0: En donde en Servicio Ríos, por ejemplo, revisan todo esto,
2: sí,
0: y te dan un diagnóstico. Ah, su vehículo está bien o su vehículo presenta esta fallita, esta fuga, vamos a repararla.
2: Hay que atenderla.
0: Así funciona,
2: así,
0: ¿no?
2: Así es como funciona. Mira, hay algo muy importante que creo que la gente debe tener presente. Cuando un vehículo empieza a presentar fugas,
0: sí,
2: de aceite, va a ser un proceso, ahora sí que un tanto agobiante.
0: Uh-huh.
2: ¿Por qué? Porque el vehículo fue ensamblado y se utilizaron todos los componentes de sellado al mismo tiempo, o sea, salen de planta de fabricación,
0: sí,
2: al mismo tiempo, y empieza a estar sujeto a las mismas temperaturas, a la convivencia con

0: Entonces, si ya uno nos presentó un factor de endurecimiento y pérdida de eficiencia en el sellado, uh-huh, es muy probable, no es obligado, pero es muy probable que tengamos que estar atentos a que probablemente nos empiece a sellar un lado, vamos a presumir. Se le cambian los empaques de,
1: sí, claro,
0: las partes superiores. Dicen, oye, sigue tirando. Bueno, hay que seguir revisando lo que en de manera subsecuente.
1: De acuerdo, ¿no? Es un asunto.
0: No creer que en la primera.
1: Exacto.
0: Puede ser que suceda.
1: Puede ser que le pegues, pero no necesariamente es así. Oye, a mí, de muy chavito, yo tengo apenas 20 años. Sí. Me tocaron como tú,
0: bebés, 25. Bebés.
1: Exactamente. Nos enseñaban nuestros papás, nuestras mamás, un asunto era abrir el cofre y todas las mañanas revisar el aceite.
0: Nivel del aceite.
1: ¿Esto es algo que se tiene que seguir haciendo? ¿Lo tenemos que hacer?
0: Efectivamente. La ¿sí? mayoría de los vehículos cuentan con un elemento que se llama bayoneta.
1: Exacto.
0: El motor en frío, antes de echarlo a andar.
1: Ok.
0: Jalamos, tiene un maneral, dice oil, sí, que viene en inglés. Se sustrae y en la punta de la bayoneta, una varillita plana, sí, generalmente, trae un rayado como de una pulgada más o menos. Esa pulgada de rayado que trae la bayoneta nos indica un litro de aceite.
1: Ok.
0: Ojo con eso. Entonces nosotros ahí, si vemos que es le falta la mitad, bueno, es medio litro. Hay ocasiones donde marca la puntita o no marca y dice, no trae aceite. No, no es cierto. O sea, a veces no marca la puntita, puede ser que le falten 2 litros.
1: Exacto.
0: Pero no que no traiga necesariamente. Ahora, el tablero, volvemos como en el programa pasado.
1: Sí, sí.
0: A todos los usuarios nos avisa. Es un panel de instrumentos para el usuario. Y tenemos indicadores físicos, que son agujas que marcan la presión del aceite. Uh-huh. O poquitos pilotos, que es como una aceitera, uh-huh, como la de Aladino, sí, de color rojo. Que si vemos que parpadea,
1: inmediatamente,
0: en ese momento detente.
1: Ok.
0: Páralo ya, y grúa, llámale a tu centro de servicio.
1: Servicio Ríos, ven por mí, a ver qué hacemos ahí.
0: Damos los recursos necesarios para resolver y no exponer la máquina.
1: Porque si no, corremos un riesgo grande de dañar el motor ya de manera irreversible, ¿no?
0: Absolutamente.
1: Oye, a Servicio Ríos de repente te han llegado vehículos, hablando del asunto del aceite, ¿sí? Que los revisas y luego dices, ¿cómo está caminando este vehículo? O sea, que sí te ha pasado de gente que, sí, por desconocimiento, sí, por lo que sea, de repente dices, ¿cómo es posible que este vehículo siga caminando? ¿Te
0: fíjate
1: pasa?
0: Que sí, sí, es muy recurrente.
1: Todos los días, dice.
0: No todos los días, pero sí, sí es muy recurrente. Los vehículos actuales, ajá, particularmente manejan aceites muy finos, aceites sintéticos.
1: Okay.
0: Pero la gente, en lugar de usar los 10.000 kilómetros, los usa 30.000 kilómetros. Entonces, imagínense que pongan en un sartén en su cocina un chorrito de aceite y se les olvida que se metieron a afeitar o algo. Uh-huh. Dejaron encendido el sartén con el aceite. Cuando regresan, no encuentran aceite. Encuentran una costra en su, sí, lugar. Eso les sucede, eso a los motores. Entonces, tenemos que ahí recurrir a unos recursos de tecnología química para limpiar el interior del motor. Pero no es muy recomendable ser descuidado, si sucede. Hay un producto que le llaman Motoflush, que es limpieza de motor interna. No lo recomiendo porque suelta sedimentos y deriva en problemas mayores.
1: Okay.
0: Pero hay productos de calidad muy fina, muy profesional, que sustraen nada más lo necesario. Ajá. Y ahora sí que la costra que se hizo, la cáscara que hizo adentro,
1: pues todo,
0: no la toca.
1: Todo un tema este asunto del aceite. 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
1: Muy bien.
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1: Carlos, ¿te puedo proponer un tema para la próxima vez que nos visitas?
0: Va.
1: ¿Qué te parece si la próxima vez que estés con nosotros, Carlos, nuestro amigo Carlos Ríos de Servicio Ríos, platicamos? De repente, por alguna razón tenemos que acudir a un mecánico, ¿sí?
0: Sí, claro.
1: Y a veces no estamos cerca de Servicio Ríos o algo. ¿Cuáles son las banderas rojas, las red flags, como dicen hoy, que debemos ver cuando vamos a un taller? O sea, ¿cuáles son los asuntos que dices, este no es un lugar confiable, este mecánico?

0: mecánico no es confiable. O sea, ¿cuáles son? Y sucede con los psicólogos, con los abogados, con todo el mundo que dices.
1: Todos ámbitos,
0: pero qué mejor que preguntarle a un especialista que me diga, ok, hay estos puntos que tú debes de tomar en cuenta para que no dejes ahí tu vehículo, porque es parte fundamental de tu vida, sí, es tu herramienta de trabajo y demás. ¿Te parece si la próxima vez nos cuentas para que nos des una idea de en dónde no?
1: ¿Cómo seleccionar?
0: ¿Cómo seleccionar un buen servicio de mecánica para nuestro vehículo?
1: Hay centros de servicio muy profesionales.
0: Así es.
1: Y hay otros, como en todos los ámbitos, como adecuadamente lo dices, que improvisan, que son, vamos a hacer, no necesariamente el concepto de empírico. Hay empíricos que son muy buenos.
0: Claro,
1: claro. Pero hay lugares que son meramente aficionados y que se atreven a poner un taller. Aprovecho este comentario tuyo, mis respetos y mi aprecio para las señoras que despachan gasolina.
0: Ajá, pero...
1: pero no están capacitadas la mayoría para manejar fluidos. Es un servicio que ellas ofrecen, obviamente por los precarios sueldos que reciben.
0: De que te revisan el aceite.
1: Revisan el aceite y me ha tocado muy recurrentemente que se equivocan de fluidos. O sea, en un sistema de frenos te meten líquido de transmisión,
0: okay,
1: con la transmisión líquido de frenos, y es un problema del tamaño del mundo para el usuario, pero para la despachadora, que es una persona que no tiene una economía,
0: ajá,
1: mínimamente conveniente, es terrible, ¿no? Y claro, no es un acto de negligencia propiamente, sino es falta de conocimiento.
0: Exacto.
1: Y muchas veces la misma necesidad de ella nos lleva...
0: Que nos invite a estar más atentos también
1: es
0: en
1: correcto,
0: ese asunto.
1: O sea,
0: porque de repente confiamos y pueden pasar este tipo de situaciones. Pues platicamos de todo eso la próxima vez que estés con nosotros, ¿te parece? 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
0: De Servicio Ríos. Bueno, Carlos, gracias por estar con nosotros.
1: Placer, como siempre,
0: nos dejas mucho conocimiento para nuestro vehículo. Es sobre todo lo que no tenemos que hacer. Y lo que sí debemos hacer.
1: Así debemos. Eso.
0: Servicio Ríos hoy con nosotros. Ya nos vamos, páselo bien. Son 57 después de la hora. Mañana será jueves. Y desde las 6 en punto de la mañana aquí le estaremos esperando. Buen día. Hasta pronto.
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0: buenos días, buenos días, buenos días. ¿Cómo están el día de hoy? Soy Esaú Ortega, el niño locutor. Me da mucho gusto saludarlos en esta mañana a través de Doña Lencha Morning Show en este que ya es miércoles 19 de agosto 2026. Y saludo a mi abuela. Buenos días, abuelita.
1: Buenos días, niño. Buenos días, Jocelyn.
2: Hola, buen día.
1: Buenos días, Charlie.
3: Buen día.
1: Iniciamos.

0: puede comunicar con nosotros? ¿A qué número, niño?
1: 311-150-8068. 311-150-8068. Iniciamos, buenos días.
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0: Ya estamos al aire en Vallarta, en Santiago, en Acaponeta, en Escuinapa, en Compostela, en Ixtlán, en Tepic, Nayarit. Buenos días, ¿cómo están? Me da mucho gusto saludarlo, Charlie, Jocelyn, niño, ¿cómo están? Buenos días.
3: Muy bien, abuela.
1: Bien, abuela. Aquí estamos en este, iniciando este día miércoles, que como ya sabe, pues la semana se va súper rápido. Apenas estábamos diciendo que era lunes, ya es miércoles, mañana jueves y se acabó la semana. Oye, qué rápido, qué onda.
3: Rapidísimo.
1: O sea, antes decía la gente, antes pasaba más lento el tiempo, pero yo creo que estamos como muy expuestos a tanta cosa, ¿no? Información. Sí, sí, sí. O sea, ahorita, por ejemplo, abres el celular y ya te enteraste de un accidente allá en Japón.
4: Pero en menos de 10 minutos te enteras de muchísimas cosas.
0: De muchas, ¿verdad? Sí. Como que sí estamos expuestos a mucha información y por eso yo creo que sentimos que el tiempo pasa muy rápido, ¿no?
3: Sí, no, y agarra el teléfono y no son 10 minutos, son 3 horas.
4: Ándale, pero es eso hasta horas. Que te das cuenta de que, ay, ya llevo bien mucho tiempo en el celular.
1: Sí, sí, sí, o sea, ves la hora y ya se acabó el día.
3: Es tarde, exactamente.
0: Claro, eso nos ha perjudicado a mucha gente y bueno, pues no es tan bueno.
1: Pues no tan bueno que hasta están demandando a Meta, a Facebook, que porque ha hecho adictos a los jóvenes en el tema del Facebook, por 200 mil millones de dólares, Charlie. 200 mil millones de dólares demandado Meta o Facebook, porque hizo adictos a los jóvenes en el Facebook.
3: Pero pues ellos no tienen la culpa, ¿no? Pues ellos tienen la plataforma, ya que quiere estar ahí.
1: Pero pues ahí el gobierno de Estados Unidos es que tú no pones restricciones porque pues cualquier niño puede agarrar el Facebook. Se supone que no es para menores de edad y hay muchos menores con esto. Pero bueno, ese no es el tema del día de hoy. Tiene relación a un tema de los jóvenes. ¿Has escuchado, Jocelyn, el tema, el término farmear?
4: Pues...
1: ¿Farmear?
4: Pues sí, sí lo he escuchado.
1: Tú sí lo has escuchado. ¿Tú, Charlie?
3: No.
1: ¿Farmear no sabes qué es? No. ¿Abuela?
0: Farmear, no sé qué es.
4: Siento que ya sé por dónde vas.
1: Bueno, pues hoy vamos a farmear.
0: ¿Qué es eso?
1: Hoy vamos a farmear nuestra aura. Ahorita les voy a platicar de qué se trata el tema. A la gente que ya ha visto en redes sociales la tendencia, están farmeando aura, Charlie. Hoy te vamos a farmear el aura.
4: ¿Qué es eso?
3: ¿Qué es eso?
0: Bueno, pues ahorita vamos a saber qué es farmear aura y ahorita regresamos. Doña Lencha Morning Show.
1: Subió un video a Doña Lencha en Facebook, precisamente de eso. Ahorita regresamos.
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1: Vámonos con música, ahorita regresamos con 60 Minutos Pequeños Musical. Dice Jocelyn que precisamente ayer vio ese tema y pues hoy lo traemos a Doña Lencha Morning Show. Ya regresamos.

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3: Llega Doña Lincha Morning Show farmeando el aura el día de hoy en este programa. Llega con caporales que están haciendo batallas de posiciones del Fortnite. Llega Don Peter.
4: ¿Qué estás diciendo? ¿Qué tanto te estás diciendo, pues?
3: Ándele, échele.
4: ¿Qué es eso de estar farmeando? ¿Ir a la farmacia o qué? ¡Échale pura sangre! ¡Ánimo, caporal, ánimo!

0: ¿Qué estás diciendo, pues, niño? Que... espérame, pura sangre, cálmate. Calmao, por favor.
1: Su caballo todos los días farmea a Laura, don Peter.
0: ¿Qué estás diciendo tú?
2: Dicen, échale pura sangre.
0: ¡Échale pura sangre!
1: Cuando usted le pega al caballo, está farmeando el aura al caballo porque hace posiciones al sentir el golpe en las sentaderas.
0: A ver, niño, ya déjate de cosas, por favor, porque no te han inventado cosas que no entendemos, Charlie. ¿Tú entiendes qué es eso de farmear aura?
3: Pues todavía no le entiendo muy bien, aquí medio me estaban explicando.
1: Aquí estamos fuera del aire explicándonos, Jocelyn es experta en esto.
2: ¡Ay, no, sí, no diga sí. eso!
1: Bueno, sabes del tema.
0: A ver, para empezar, ¿qué fregado significa farmear?
2: Bueno, entre Saúl y yo les vamos a explicar, porque no somos expertos.
1: ¿Qué es farmear?
2: Es como... pues, ¿qué será?
1: Conseguir,
2: como buscar.
1: Buscar.
2: Aumentar. Que les digo que este término salió de Minecraft.
1: Ajá.
2: Minecraft es un juego de
1: Yo dije
2: de crear.
1: Que de Fortnite.
2: Pues también.
1: También, ¿no? De Fortnite también.
2: Sí, okay. De que vamos a farmear más bloques
1: pero,
2: de
1: pero
2: diamantes.
1: ¿Pero qué es eso que dices? Que el
2: conseguir
1: el
2: más.
1: Pero es el más crash, ¿ok?
2: Minecraft.
1: El Minecraft. ¿Qué es eso? Para empezar, díganme, ¿qué es eso?
2: Ay,
1: es un juego, es un videojuego. El Minecraft es un videojuego donde creas un mundo.
2: Es un mundo. Donde tú puedes construir.
1: Puedes destruir. O sea, es un mundo en internet, en un juego donde puedes construir casas, puedes construir lo que quieras, Charlie.
3: Sí, eso sí.
1: Entonces, en el Minecraft se hace, dices, vamos a farmear, ¿qué?
2: Que pueden ser diamantes, esmeraldas, pero son cosas...
1: Como buscar, pues.
2: Ajá, como buscar, como, o sea, conseguir más.
1: Conseguir
2: ahí
1: más.
2: Va.
1: Bueno, pues resulta que se está haciendo una tendencia público donde están farmeando el aura. El aura, pues ya lo que conocemos, que es como tu esencia, tu espíritu, tu ¿cómo se llama?
3: El aura, yo lo conozco por el aura, la ranita de arriba, ¿no?
1: Ajá.
2: No sé.
1: O sea, de alguna manera es como esa esencia tuya, porque hay mucha gente que, es que tiene un aura
2: pesada.
1: Muy pesada,
2: sí,
1: ¿no?
2: Sí, ese tipo de cosas.
1: Entonces, pues ellos, los jóvenes, lo que están haciendo ahorita es que están farmeando el aura, es que están consiguiendo posiciones que los haga verse más chidos. Le subí un video en Doña Lencha en Facebook donde pongo unas imágenes de unos chavos que están haciendo batallas, o sea, chavos, se juntan. Esta tendencia inició en internet, obviamente, y se popularizó en Brasil con la reunión de jóvenes que están farmeando el aura. Entre ellos se dan puntos, entre mejor sea tu posición, tiene que verlo, es que no puedo, estoy haciendo las posiciones,
2: es que
1: pero no me
2: explicar.
1: Ven. Pero ahí en el video les hago ahí unas posiciones donde pues ellos compiten y hacen competencias, sí, eso, o sea, batallas les llama.
2: Se supone que son movimientos que están virales. No sé si han escuchado lo del 6-7, que es como
1: sí,
2: el
1: claro.
2: 2-3.
1: El 6-7, ¿no?
2: Ándele, el 6-7.
1: El 6-7.
2: Y mueven las manitas de que para arriba y para abajo.
0: Tengo dos caporales que se la pasan haciendo el 6-7, eso.
2: Ah, pues más mil de aura.
1: Ahora van a farmear el aura.
0: Pero, a ver, ¿hacen batallas de eso?
1: Hacen batallas.
0: En mis tiempos las batallas eran a golpes. O sea, y ahorita ya es a farmear el aura.
1: Vétanse a Doña Lencha en Facebook.
2: Tienen que verlo.
1: Vamos a mandar una rola. El tema del día de hoy, ¿qué piensa sobre esto? ¿Cree que los chavos pues cada vez sacan cosas que no tienen sentido? Porque pues no ganas nada, no pasa nada, simplemente es un juego, pero se están haciendo reuniones, Charlie, ya en todo el país.
2: Bastante
1: usted lo va a ver, usted lo va a ver. Ya empezó en Morelia. Dicen que en Tepic también. Seguramente Puerto Vallarta, en Acaponeta van a estar farmeando el aura. Y si ve jóvenes haciendo posiciones, no le está dando la chiripiorca. No, están farmeando el aura. ¿Qué piensas sobre esto el día de hoy?
4: Pues, ¿qué podemos pensar?
3: Sí, no, la verdad, cada cosa que saquen los jóvenes.
1: Y no podemos quejarnos porque seguramente uno de nuestros hijos lo ha hecho o lo va a hacer. Pero díganos qué piensas.
3: Fíjate, ya es que mi hija ahorita está de vacaciones.
1: Ajá.
3: Ayer hablé con ella y hablándome en tono español, le digo, ¿y tú por qué me hablas con acento español?
1: Como español de España.
3: Sí.
2: También es lo máximo.
0: Sí. O sea, ya no te hablan en castellano,
3: no
0: en español.
2: Españolete.
1: Uy, no más, mira, pues está bien, ¿no?
3: Sí.
0: Ya, no, ya va a decir que la mandes para España a estudiar, Charlie.
3: ¿Quién es San Peter?
1: Bueno, díganos qué piensas sobre esto. Este, los jóvenes están mal del... De, ¿no? O sea, ¿está bien? Está mal.
2: ¿Qué opina?
1: ¿Qué opina? ¿Ya vio a alguien farmeando el aura? ¿Su hijo farmea el aura? Díganos el día de hoy en Doña Lencha Morning Show, la muchacha chula.

Vamos a una pausa y regresamos. ¿Qué opinas sobre... ¿Ha escuchado el término farmear aura? Bueno, pues es una tendencia en redes sociales que está siendo muy popular en todo el país. Es de Brasil y ya muchos jóvenes andan en la calle farmeando el aura. Regresamos.

0: 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Son las 8 con 21 minutos.
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1: ¿Qué nos dicen los mensajes, niño?
2: Por acá le mandamos un saludo, una felicitación a la señora Otilia Ríos García de la Cruz de Guanacaxle en Bahía de Banderas, que hoy está cumpliendo años. ¡Feliz cumpleaños de parte de su hijo!
3: Día de la señora Otilia.
4: Te venimos a cantar.
1: Muchas felicidades, hermosa, que la pase muy bien y que me la consientan, por favor. ¿Qué nos dicen los mensajes, Jocelyn?
5: Oye, nos dicen por acá, díganle a esos jóvenes que yo tengo un hack para farmear Aura rápido. Un cinturonazo y van a ver cómo farmean Aura, que parece que se retuercen. Saludos desde Tepic. Ándale.
6: Unos buenos cinturonazos para que se farmeen bien las... Pero
5: más
6: bien.
5: Más mil, dice.
6: La espalda.
2: Más mil. Bueno, por acá nos dicen, Charlie, ¿qué dice la gente?
7: Ahí hay un mensaje que dice: hola, saludos a todos en cabina.
1: Saludos, hola.
7: Y pensar que hace solo algunas semanas personas se creían animales, los Terians. No me quiero ni imaginar lo que sigue después de esto.
6: ¿Qué se van a creer, extraterrestres acaso? Oye, qué vienen las tendencias, Jocelyn. O sea, ya está bien, ya estoy viendo el video. No hace nada, abuelita, nomás está haciendo como cara de menso.
1: Bueno, pero para es que hacen como posiciones, así de mueven las manos. Hay unos que hacen como que se agarran la cabeza, o sea, sí, muchas está, cosas, está ¿verdad? Sí.
6: No, ahora es agárrense a golpes o algo.
1: No, ¿cómo van a agarrarse a golpes?
6: Pues mínimo que surta algo de efecto, algo que menos saquen el estrés.
2: Dice por acá, buenos días, doña Lencha, a todos allá en cabina. Tengo a mis hijas, una de 13 y otra de 11, y se la pasan hablando de puro idioma F. Ándale, lo que...
7: Ah, eso sí,
2: ve,
7: ya.
2: O sea, ve, antes no criticábamos el FFF, y era también una tendencia, don Peter, que se hizo muy popular en los allá, en los noventas.
6: Yo nunca entendí nada de eso, Charlie. No, ¿cómo le hacían?
7: Pues yo no sé hablar, pero sí lo medio entendía.
6: ¿Pero cómo le hacían? O sea, nomás agregaban el FFF. Pues
7: la F, ajá, no sé.
2: O sea, si era...
7: ¿Al principio o al final?
2: Fíjate, esa ahorita me hizo acordar. Tengo una tía que era buenísima para hablar en F y F, fa, fa, blef, el F, tofo, el F, el F. O sea, le agregaban el F, el F, el AFA, ¿no?
7: Ajá.
2: Algo así. Dice, saludos desde... Dice, ahora que ya saben, ya no saben qué inventar, saludos desde la cantera. Saludos a la gente en Tepic, Nayarit.
6: Pues ahora se van a poner a farmear. Pónganse a limpiar, es lo que deberían hacer. Pongan. ¿Por qué no se pone en tendencia eso, Charlie?
7: Sí, sí, sí. O don Peter, ya vienen las escuelas, que ya vayan viendo lo de sus útiles.
6: Exactamente.
7: Sus uniformes.
6: Que se ponga de moda ser el más inteligente de la escuela, puede ser, ándale, ¿verdad?
7: Ándale.
6: ¿Por qué eso no se pone de moda?
2: Bueno, por acá nos dicen, abuelita. Saludos, don Peter. A ver si nos manda un saludo para los albañiles de Con José. Y le manda un saludo para el tocino, que se ponga a hacer algo.
6: ¡Tocino! ¡Ponte al menos a farmear o algo! Ahora es cierto, tocino, ponte a hacer algo bien.
1: ¿Quién nos habló, Jocelyn?
5: Nos habló doña Elvia, que nos habla desde la Gloria de Aguacatlán.
1: De la Gloria, municipio de Aguacatlán.
5: Pues dice que... ¿Cómo están inventando cosas? Dice, ¿cómo andará don Peter?
6: No, a mí no me van a andar viendo siendo faramayas.
5: Siento que sí.
6: No, Jocelyn. Antes cuando veías una bolita era porque había golpes.
5: ¿Cómo?
6: Alguien se estaba agarrando golpes. Nada de que hay que están farmeando. ¿Qué es eso?
2: Dice, buenos días a todos en cabina. Yo creo que el internet les está destruyendo el cerebro, dice.
5: Pues sí, porque son cosas virales.
1: Virales, sí, ¿verdad? Que se hacen tendencia en otro lado del mundo y llegan a México muy rápido.
5: Así
1: ya con
5: es.
1: El internet.
6: Fíjate, están así, mira. Cerebro. Quiero comer cerebro como zombies.
1: No, quite eso, don Peter.
2: Bueno, por acá dice, yo creo que se le está destruyendo el cerebro a nuestros jóvenes. En mis tiempos hubiéramos hecho eso de las auras, de seguro nos hubieran farmeado, pero unos chanclazos. Sí, la verdad, sí. Sí, eso
5: pero es
2: real.
5: Pero es que son modas, o sea,
2: pero había,
5: ¿qué estaba
2: había,
5: de moda en...?
2: Pues es que había entonces muchas modas, pero a ver, ¿qué había de moda en sus tiempos,
5: ajá,
2: don Peter? Ir a la plaza, dar la vuelta... conquistar a alguna muchacha, decirle un piropo.
5: Ay, Dios.
2: Sí, eso era, darles un piropillo ahí en la plaza, Charlie.
7: Sí, sí, sí.
2: ¿No se ponían así como que hacer posiciones los señores ahí?
6: No, ¿cuál posiciones? Tú, niño, no inventes.
5: Porque también un tiempo estuvo de moda lo de las batallas de rap.
6: Ándale,
5: y ahorita, o sea, ya sí, no suena tanto.
6: Pero mira, eso por lo menos le meten más cerebro.
7: Sí, sí.
5: Bueno, eso piensa. Sí, las rimas.
6: Porque las rimas no cualquiera lo hace,
7: no,
6: Charlie.
7: No, es difícil.
6: No cualquiera se avienta una rima.
7: Sí, es muy difícil.
6: Pero aquí, ¿qué talento tienes estar haciendo posiciones como menso?
1: Nada, don Peter, pero hay que respetar, al final son tendencias que no las entendemos, sí. Pero los jóvenes les gusta por los videojuegos. Mientras no le hagan daño a alguien, pues ¿qué tiene de malo que se pongan ahí a farmear?
5: Pero que pase lo más rápido esta tendencia.
7: Oiga, don Peter, a lo mejor una vacuna, algunas vitaminas.
6: Algo les ha de haber faltado.
7: Sí, yo
6: señora,
7: creo,
6: ¿no? Revise la cartilla de las vacunas de su hijo, a si está haciendo
5: completa.
6: Eso. A ver si está completa, por favor. Vamos a música, regresamos.
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2: Y nos vamos con esto, Grupo Límite Sentimientos. Son las 9:35 minutos en Puerto Vallarta, 8:35 en Nayarit, Sinaloa. Y en un momento seguimos con más. Estaremos haciendo posiciones y farmeando el aura aquí en vivo.

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1: Nos mandan mensajes, niño, ¿qué nos dicen?
2: Acá ya nos mandaron un saludo muy raro, oiga, muy raro, al 311-150-8068, pero seguramente a los que escuchan, que son noventeros, que son que estuvieron en esa época, pues seguramente se les va a hacer muy familiar.
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4: ¿Qué felefe, qué dijo? ¿Qué fregado?
1: Ay, niño, a ver, ponlo otra vez.
2: Ahí va.
3: Ojo, lafa, buefe, enojos, difi, afas, defes, defe, ifix, lafan, defe, el rifi, ojo.
4: Desde el clan del río. Ya descubrimos el mensaje junto.
1: Pero eso era una gran habilidad mental, porque tienes que ponerle después de una, de, por ejemplo, acá nos mandaron niño otra que dice, ofo, lafa, hola, ¿no? Y tienes que ponerle la misma vocal que termina la palabra, bueno, las letras, las dos letras, ofo, lafa, dice, ofo, lafa, donfo, pifi, terfe.
5: Quien me hable, me tiene que contestar en F.
4: Oye, está, eso sí tenés.
6: Eso sí,
4: tenía que tener cerebro para poderle pensar qué fregado estaba diciendo.
6: Ahí sí le pensaban.
1: Bueno, pues ahí la verdad es que. Pero al final ahí, don Peter, ¿qué dice? Pues son tendencias también.
2: Oye, la Jocelyn, hablaba por teléfono.
5: Es que sí me hablaron en F.
4: Bueno, ahorita mientras le siguen hablando en F, el F, el AFA, Charlie, vámonos un corte y regresamos. Ahorita regresamos, vamos un corte, Charlie.
6: Vámonos.
4: ¿Tú sabes hablar en el F, el F,
6: la F? No, la verdad, nunca pude, un pito, no.
4: ¿Y qué tendencia había cuando tú estabas chavillo, yo, Charlie?
6: Pues esa, la del F.
1: El F.
6: El F, pero era como, yo estaba niño, pero las personas mayores eran los que hablaban así.
4: A mí me desesperaba que mis hijas me hablaran así, porque me daban ganas de darme un mendigo chanclazo, abuela. ¡Cállese! ¿Qué? No entiendo, porque sentía como que me estaban mentando mi madrecita santa. Cuando hablaban así, yo decía, pues me estará mentando acá, diciendo,
6: a lo mejor,
4: papá.
6: A lo mejor, don Pite.
4: Papá, te vas y algo, porque yo sentía así, Charlie.
6: Sí, a lo mejor se enojaban con usted y...
1: Ándale.
6: Ahí lo maltrataban.
1: Era que no querías que entendieran los adultos.
6: Exactamente.
1: ¿No? Los adultos no tenían que entender. Entonces, no nos burlemos de andar farmeando ahora. También nosotros hicimos cosas raras. En un momento regresamos. ¿Qué piensa?
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0: 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Los tiene guapísima y de mucho dinero, la Diva de México.
1: Hola, Diva, buenos días, feliz miércoles.
2: Hola.
1: Hola, Diva.
2: Miércoles.
0: Buenos días, Diva de México.
2: Chicos,
0: díganos.
2: Aquí nada más ustedes y yo.
0: Ajá.
2: ¿Qué harían si un día llegan a su trabajo y su jefa o su jefe les dice: oye, quiero hablar contigo, ven? No me lo tomes a más, pero anoche soñé contigo que estábamos en una alberca besándonos y que luego hacíamos el amor. ¿Qué le contestarían ustedes?
1: Jefa.
2: ¿Les intimidaría que su jefe les diga: oye, fíjate que te soñé que hacíamos el amor y que nos besábamos? ¿Te pondrías rojo o roja o le contestarías quién estaba arriba y quién abajo?
1: No, pues qué mal que si algún jefe te dice eso. Yo en ese momento veo reportarlo.
3: Diciendo, ¡abuelita!
2: Pero no te está tirando los perros.
1: No, Diva, pero que te diga eso. Pues no tiene por qué andarme diciendo eso mi jefe.
2: Esaú, si usted llega de repente y le diga a
0: si tuviera jefa, porque tengo jefe, pero si tuviera jefa, Diva...
2: No, pero que tú, tú en jefe, soñaras a lo mejor con... alguien
0: no,
2: de aquí.
0: No, Diva, no.
2: Y les... ¡Ay, como fregados! ¡Que no! ¡Me digas!
3: ¿De a poco no has soñado con... con alguien, ni Baby Ruth o Montserrat Camillo?
0: No. Son compañeras que se respetan, Diva. Y además, si yo llegara a soñar algo así, pues no se lo voy a decir, Diva. Eso es una falta de respeto.
2: Pero esto es un juego y es para hacer un programa y para divertirnos.
0: Entonces,
2: ¿qué harían ustedes?
0: Entonces, si yo tuviera jefa y me dijera eso,
2: y te dice,
0: ajá, pues yo sí le diría, pues jefa, no se quede con las ganas.
2: ¿Y si fuera jefe?
0: Jefe, se va a quedar con las ganas. Ay, mira.
2: ¿O le dirías? ¿Y en el sueño usaba Viagra o no?
0: Diva.
2: No se queden callados,
0: no,
2: mira.
0: No, diga
2: cuando
0: eso.
2: Tú, te voy a decir un consejo. Cuando alguien te quiere intimidar con una pregunta o incomodar,
0: sí,
2: tú debes de responder con otra pregunta, porque cuando tú preguntas, tú tienes el poder.
0: Claro, sí.
2: Por ejemplo, llega usted y me dice: fíjese, Diva, que soñé que estábamos besándonos y que quién sabe qué. Yo no me voy a poner roja, yo le voy a decir: ¿y si pudo en el sueño? Esaú, o se queda a mí.
0: O sea, ahí ya
2: entonces,
0: lo...
2: ¿quién tiene el poder ahora?
0: Ya lo bajó, sí, ya lo bajó. Le bajó el balón ese.
2: ¿Quién tiene el poder?
3: Sí, Diva, y aparte, si no te gusta tu jefe o tu jefa, ¿qué fregado le andas contestando?
2: Pero el tema es de que tú respondas siempre, y no nada más para el sueño del patrón, para cualquier cosa en la vida. Cuando te cuestionen algo, volteales la moneda con una pregunta y eres tú la que tiene el poder.
0: Sí. Sí, buen consejo, Diva. Buen consejo.
2: A mí me ha funcionado toda la vida y desarmo a las personas y me encanta ver cómo se les pone la cara. De verdad, lo he hecho muchas veces. Y a mí me ha funcionado, Esaú. Cuando te quieren revirar algo, decir algo y te digo, y luego, ¿ahí qué pasa? ¿O cuál es la solución que tú crees?

0: estamos acá. Ya sabes.
1: ¿Qué? Intimidad, ¿qué teníamos?
0: Intimidad.
1: ¿Que me aumentabas o qué? ¿El sueldo o qué? ¿Que teníamos qué? ¿Una cita en recursos humanos o qué? ¿Qué teníamos?
0: No, ahí lo desarma todo, ahí se acaba.
1: ¡Exacto! ¡Ese es el punto!
2: Muy bien, pero ¿qué nos dice la gente, Diva?
1: Diva, yo me la hice novia.
0: Anda.
1: Me dijo que me había soñado. Ah, no me manches, la hice novia.
0: No manches.
1: Ya no andamos, pero sí me la comí. Y a la novia también. Dice.
2: ¿Con su jefa?
0: Con la jefa. Dice que se la hizo novia.
1: Pero ya no es nada.
0: Pero es difícil, Diva, es difícil andar con tu jefa de no, porque luego al rato.
1: Está fea, sí.
0: Al rato los otros envidiosos. Como ya te va a tratar bien, pues van a estar los envidiosos de, ah, mira, seguramente anda con la jefa porque lo trata bien a don Peter. No, no, no, no, puro problema.
1: Si no te gusta, sí.
0: Porque hay gente bien chismosa que no puede ver que uno se lleve bien con los jefes porque luego, luego, ahí andan queriendo decir que uno que es bien barbero y que uno esto y el otro.
3: Bueno, vamos a ver qué nos dice la gente en el tema filoso de la Diva de México.
4: Buenos días, señor doctor. Buenos días, don Peter.
0: Buenos días,
4: doña Lencha.
2: Buenos días, hola.
4: ¿Cómo estás, Jocelyn? Buenos días. Mándanos un saludo para acá a la presa, municipio Tecuala,
0: Nayarit.
4: ¡Saludos
0: a la presa!
4: A Refugio, el electricista que anda al 100.
0: Eso.
4: Ranurando sus mangueras. Y un saludo para mi compadre Año, que andamos en la construcción. Y de parte de su amigo Abel. Siempre lo escuchamos.
0: Gracias, Abel.
4: Está muy bueno el programa.
0: Muchas
4: y
0: gracias.
4: ¡Échale pura sangre!
0: ¡Échale pura sangre! Saludos al buen Abel. Y acá tenemos más sobre el tema Diva de México. En este tema filoso el día de hoy. Buenos días. ¿Quién nos habla?
5: ¿Qué tal, Diva? Buenos días.
2: Buenos días.
5: A todos.
2: Buenos
5: allí en Cali.
3: Hola. Buenos días.
5: A Yoselefe, a Abuelefe, al Niñefe.
2: Al Niñefe.
5: A don Pitirijas. A Chorinefe. Oiga, Diva, a mí me pasó el contrario. Yo soñé con una compañera.
2: Ingaso.
5: Y resultó que al día siguiente exactamente fui al lugar donde ella estaba. Y estaba el escritorio y todo, tal cual lo soñé. Y arriba del escritorio le hice, pues, hicimos el amor, pues. Y dije, no, santo Cristo, pero yo no le dije nada. No, yo... No, mis respetos, como la abuelita, me persiné.
2: Ay, no.
5: Ya, sí, así le dejé, pero sí se siente feo. Y pues, no era de que la compañera me gustara ni nada, pero pues tenía su buen que ver, ¿verdad? Pero bueno, tenía buenas defensas y las delanteras y las traseras, pero pues, son
0: muchacho, de
5: que uno pues la ve y dice, está bien, pero pues se le queda uno marcado en el subconsciente y ya valió queso. Saludos, Miguel Juárez desde Guadalajara.
3: Mire, Diva, yo he escuchado mucho una frase. He escuchado mucho una frase en la empresa, bueno, en las empresas, que dicen: no te metas con la nómina.
1: Con mi cucu.
0: No te metas con mi cucu.
3: No te metas con la nómina, dice. Porque va a haber problemas.
1: Mira, así le dicen a la señora la nómina.
3: O sea, a los colaboradores. Sí, la nómina. O sea, los colaboradores.
1: Yo sé otra, que de donde se come no se meten errores.
2: ¿Qué nos dicen, Diva? Ay, no, Dios mío, a ver qué dicen ahí.
1: Soy Viviana.
3: Hola, Viviana.
1: Los escucho desde Bogotá, Colombia.
2: Ándale.
1: No me pierdo el programa.
3: Gracias, Viviana.
1: Don Peter, le tengo un tip.
3: Ajá.
1: Sea listo, hágalo a escondida.
0: Aunque sea escondida. No, Diva, pero eso de que lo hacemos escondido no se puede. Eso es...
1: No, pero mira, aquí es un sueño. ¿Tú cómo puedes parar un sueño?
3: Como ya lo dijo con otra pregunta, ¿no?
1: No. Un sueño.
3: Ah, perdón. ¿Un sueño? Pues no, yo no sé, Diva.
1: No puedes.
3: No se puede.
1: Entonces simplemente, ¿yo cómo voy a decidir? Ah, me voy a programar para soñar puras flores.
3: Sí, pues no se puede.
1: Si sueño a mi jefe, o si sueño a Chucky, el muñeco diabólico, que me corretea con un condón así detrás, pues ¿cómo?
2: Diva.
1: ¿Cómo lo voy a evitar? No puedo.
2: Sí, bueno, obviamente los deseos, si no se pueden evitar, yo siempre he dicho, los sueños son deseos, son miedos y son preocupaciones son miedos y deseos. Posiblemente...
1: Pero ¿cómo vas a desear?

0: Abuelita, que el jefe está bien feo, yo ni lo deseo y lo soñé encuerado.
1: Pero a lo mejor,
0: yo
1: Diva.
0: No lo deseo.
1: Pero a lo mejor el jefe se le anda, que anda queriendo proponerle algo, Diva. A ver, usted y su jefe, que lo conocemos al señor Alex o al señor Carlos, si le dice, Diva, soñé con usted.
0: Y no soñó, no, que había aumento.
1: Que aquí en la cabina le daba unos buenos besos. ¿Qué le va a decir?
0: Yo soñé que había aumento de sueldo. ¿Y ya?
1: Y se le acabó.
0: Hasta se chiste.
1: Y se le acabó ahí.
0: Así de fácil.
1: Yo soñé que me daban aumento. Y si no se hace realidad uno, pues no se va a hacer realidad el otro, ¿no?
0: El otro, así de fácil, chicos. Tienen que siempre con otra pregunta. Ustedes en lobas.
1: Bueno, es que
0: no
1: usted.
0: No se queden calladas.
1: Usted, Diva, sí tiene la respuesta muchas veces para muchas cosas. Pero hay personas que de pronto, pues sí, nos sentiríamos incómodas o sería algo muy, muy desagradable que un jefe te diga que soñó y que esto, porque...
0: Bueno, pues, depende.
1: No.
0: Porque a lo mejor no. Debes agarrar para...
1: Al sueldo. A lo mejor le dan otro programa, abuelita, aproveche. No. Bueno, pues soy Diva de México.
0: No lo haría.
1: No. Jamás.
0: Ni lo diría tampoco.
1: Ni lo diría. Fíjate, si yo fuera la jefa, no lo diría.
0: Soñé con el Emanuel y... que ahí donde subí videos en su carro, que andábamos ahí arriba de tu carro, ahí donde subes tus videos panorámicos.
1: ¿Qué parece?
0: Que hacíamos el amor.
1: Parece que siempre veo el mismo video, lo mismo. Nomás cambia de camisa.
0: De playera.
1: Muy bien, Diva de México. Hoy en la tarde estaremos escuchando el Diva Show con este tema filoso de la Diva de México. Si usted quiere participar, pues háblele el día de hoy a la Diva.
0: Ay, Esaú.
1: Dice, abuelita,
0: gracias.
1: Yo soñé con usted.
0: ¿Hoy?
1: No, pues qué bueno, qué bonitos sueños tiene.
2: Que le hacía tamales, dice.
0: Qué bonitos. Que le hacía tamales.
1: Qué bonitos sueños tiene. Bueno, ya nos vamos, Diva.
0: Yo soñé con Tencha, que pagaba lo que debía. Así.
1: No. No, si es, no. Si es este, ¿cómo dicen? Si es esperanza que se... No, ya no sé ni qué. ¡Vámonos, música!
0: ¡Qué sueño!
1: Gracias, Diva.
0: No pesadilla.
1: No te
0: creas, Tencha. Te quiero. Un beso a Tencha en Puerto Vallarta.
1: Saludos a Tencha.
0: Gracias.
1: Gracias, Diva. Fuerte abrazo. ¡Vámonos!
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1: Y nos vamos con esto de Jenny Rivera. Basta ya, son las 9 en punto en Nayarit, 10 en punto en Puerto Vallarta. Qué temas de la Diva, ¿eh? Qué temas. Regresamos y ahorita seguimos más farmeando el aura a Don Peter.
2: Está diciendo incoherencias, tú también. 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
1: Le mandamos un saludo para Vivianita, Viviana, que está escuchando desde Bogotá, en Colombia, que nos mandó mensaje, Jocelyn.
2: Nuestra parcera.
1: Decíamos, ha de ser de Colombia y esquina con Brasil, en la colonia centro, pues no. Su número es más 57.
2: Que es de Colombia.
1: Sí, que ya checamos que es una lada colombiana de Colombia. Muchas gracias, Viviana, por escucharnos de tan lejos. Y fíjate, o sea, gracias a la tecnología, que hoy en día nos pueden escuchar de cualquier parte del mundo en tiempo real, ¿eh? No creo que porque está en Colombia le llegue acá 10 minutos después la señal, no. En tiempo real, muchas gracias de verdad por escucharnos. Y cuéntanos, por favor, ¿ya llegó el farmeo ahí en Colombia?
3: Ahí en Bogotá se están haciendo reuniones
2: para... Por favor, platícanos. O somos nosotros.
1: O nosotros somos. Bueno, muchas gracias, Viviana, por escucharnos. Dice que no se pierde el programa.
2: Ay, muchísimas gracias.
1: Muchas gracias, de verdad te agradecemos mucho que nos estés escuchando, que ya vimos la hora y en Colombia, bueno, en Bogotá son las 11 de la mañana con 6 minutos.
3: Para que ya lo digamos, ¿eh?
1: Bueno, por acá nos dicen, buenos días, doña Lencha, mi estimado don Peter, botas enceradas, cinturón piteado y sombrero de paja. A mi buen amigo y el inigualable Saúl, el niño locutor, muchas gracias. Quiero mandarle un saludo a cada uno de ustedes y decirles que hoy es mi cumpleaños. Y quiero que me feliciten, si no es mucha molestia, ninguna, mi estimado Valentín. Damas, dinos cuál es su nombre completo. Valentín, damas, aquí dicen en el WhatsApp. Y muchas felicidades.

0: estimado Valentín, Manuel Valentín Espino Barajas. Ahí está, muchas felicidades, amigazo. Muchas felicidades, que la pases muy bien, que te consienta como te mereces. Y gracias por estarnos escuchando, seguramente desde Bahía de Banderas o Puerto Vallarta.
1: Muy bien, Jocelyn, por acá, ¿quién nos habló hace rato?
2: Hace rato ya te...
1: Nos habló la señora Nati.
2: Es que estábamos al aire, pero nos habló la señora Nati.
1: ¿Qué dice?
2: Y me contesta hablando en EF. Y yo, ¿de qué EF me está Fafa hablando?
0: Así. No entendía, Jocelyn, esos
2: no,
0: términos.
2: No, no le entendía, pero le digo, voy a aprender. Y un día los voy a ganar a todos.
1: Oye, pero estábamos hablando que tu mamá...
2: Ah, sí, le dije, mándame un audio. Sí, me lo mandó.
1: ¿Te mandó audio tu mamá? A ver, mándanoslo por favor acá al WhatsApp del programa para meterlo al aire. Porque seguramente tu mamá sabe perfectamente esas tendencias.
2: Así es.
1: Porque tu mamá es de mi generación. ¿Cómo que que la mamá de ellos es de la generación del niño? Imagínese, abuelo, ya no me siento tan niño. Que la mamá de Jocelyn somos de la generación. O sea, Jocelyn puede ser mi hija.
2: No, yo, papá.
0: Papá. Y de nosotros puede ser nuestra bisnieta, Jocelyn.
2: Ay, no.
0: Ya nos estamos yendo al pozo, abuela.
1: No, diga eso. Vámonos a música y ahorita regresamos para ver qué nos dice la mamá de Jocelyn, que pues ella sabe muy bien de esas tendencias. Porque a ella le pasaron, ¿verdad?
2: Así es, ella las vivió.
1: Ella las vivió. Vámonos con esto, Cumbia King. Viento.

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1: Estamos hablando de una nueva tendencia en redes sociales que se llama Farmear Aura. ¿Qué es? Pues posiciones de un videojuego, niño. De varios videojuegos, el Minecraft, el término farmear lo sacaron de Minecraft y el hacer posiciones de es de Fortnite, donde terminas una partida, abuelita, juegas con alguien más, que es un juego sí un poco violento, pero menos que otros juegos, porque no sé, no hay sangre, no hay nada así, pero es un juego violento, sí, que no es para los niños, no es para menores de edad, pero por lo menos al final ya haces como un tipo posición en tu cuerpo, es una burla, exactamente, y el que tenga mejor posición de burla tiene más puntos. Les explico un poco. Estos jóvenes se hizo tendencia el tema de farmear el aura. Como les dije, en Brasil empezó. Y cuando haces algo muy épico, te dan 10,000 puntos, más 10,000 puntos. Cuando mantienes la calma bajo presión, son más 1,000 puntos. Cuando ayudas a alguien sin presumirlo, son más 500 puntos. Y cuando te tropiezas, frente a alguien, te quitan 500. Si dices algo muy vergonzoso, te quitan 1,000. Y así hay como que puntaje en este asunto. ¿Qué hacen al farmear aura? En la vida real, pues llegan tranquilamente después de haber hecho algo impresionante. Mantienen la calma en situación complicada, según ellos. Y pues al final están haciendo estas reuniones donde hacen esas posiciones y para pues ganar como personalidad, ganar puntos o que sean los chidos pues de la farmeada.
2: Paré, que estás hablando como en chino, no entendimos nada.
3: No, ¿de qué está hablando?
2: Nomás escuchamos, wey.
1: Bueno, pero ¿usted qué opina sobre esto? Lo va a ver mucho en tendencia estos días, ¿eh? O sea, esto lo va a estar viendo en redes sociales. Nosotros estamos adelantados a las tendencias. Así que por eso lo sacamos. Dice por acá, buenos días. Saludos, José Lefe, Charlie Lefe, Niño Lefe, Abuel Lefe. No, ese no es el Lefe. Así no es. Don Pitirijijas Lefe, el mundo es una rueda, a veces arriba, a veces abajo. Saludos, Miguel Juárez desde Guadalajara. Saludos, Miguel. Pues sí, no podemos estar diciendo, es que están tontos, porque también nosotros cuando hablamos con el F, pues nos podrían haber dicho que estábamos tontos, ¿verdad?
3: Nuestros papás,
1: pero pues realmente no, era simple un juego, están divirtiéndose, no le hacen daño a nadie, dijera la abuela. Claro, mientras no dañen a nadie, todo está muy bien.
3: Así es.
2: Pero abuelita, que hagan algo de provecho, es lo que yo digo, no le están haciendo nada a nadie, nomás a su propio cerebro.
1: Bueno, dice, podrían mandar saludos para la carpintería Méndez. Saludos, dice, la tendencia, don Peter, es sentarse en la plaza y estar como ventilador, dice. La tendencia de don Peter, ¿qué dijo? Estar como ventilador, volteando para todos lados. Saludos a todos, gracias.
2: Pues sí, nos sentábamos ahí en la plaza, nos compramos ahí una nieve, Jocelyn, y ahí
3: y viendo. Y pasaban el rato.
2: Pues sí, viendo las muchachonas que no, como pasaban.
3: Ay, no, esa tendencia no me gusta.
2: No, sí, viendo a las señoras que pasaban, Jocelyn.
3: No me gusta.
2: Y ya le decía uno, pues estábamos unos chavillos, y le daba un piropillo ahí a la señora.
3: Ay, no.
1: Ay, no, eso ya es acoso, don Peter.
2: Abuelita, ¿cuál acoso? Si decíamos, no, mejor no digo, ¿verdad? Las palabras, dice, les hace falta ácido fólico, dice.
3: Creo que no tomaron lo suficiente.
2: No tomaron ácido fólico.
1: Dice, buenos días, tocante el tema, eso de, dice, es porque no tiene nada que hacer. Y si los papás, dice, les llaman la atención, el gobierno luego dice que es maltrato psicológico. Dice acá, dice, así que ni cómo ponernos a hacer algo de provecho, soy de Santiago. Gracias, pues a veces sí. El tema es de que ya no puedes decirle tantas cosas a los hijos porque ya es maltrato psicológico.
3: Pero también se ofende.
2: Unos mendigos chanclados sí le voy a dar si se pone con eso, ¿eh?
1: Bueno, no, tampoco la violencia. Vámonos con música y ahorita regresamos. 311-150-80-68, ¿qué opinas sobre esto? Esta nueva tendencia que es farmear el aura.
2: Y ahorita vamos a felicitar a una compañera que está de cumpleaños.
3: ¿Quién será?
2: ¿Quién será?
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1: Hace un momento felicitamos a Manuel Espino, pues es nuestro buen amigo Manuel,
2: que estaba con nosotros en el programa y nosotros pensando que era otra persona, Manuel. Pues es que tienes foto de un perro ahí, Manuel, que pues...
1: Ay, Manuel, pues claro que es nuestro compañero Manuel Espino, que estaba con nosotros, él nos ayudaba hace unos meses, tuvo que pues salir del programa. Manuel, pues aquí estamos viendo que eres tú. Oye, estaba yo con el número y dije, este nombre yo lo conozco, pues eres tú, Manuel. Muchas gracias, amigo, y también acá tu mamá te está felicitando, muchas felicidades. Acá nos dice su mamá, Manuel, Jocelyn, no lo conociste, pero él estuvo con nosotros en el programa, te hemos hablado de él,
3: sí,
1: que nos ayudaba mucho con el WhatsApp, y la verdad es que un gran elemento nuestro compa Manuel. Muchas gracias, Manuel, y felicidades, ahí está. Y también por acá tu mamá dice, hola, buenos días, abuela, don Peter, niño locutor, les mando un cordial saludo, a ver si pueden felicitar a mi hijo Manuel Valentín Espino Barajas, que hoy está de cumpleaños, que Dios me lo conserve, le conceda muchos años más de vida y salud, son mis mejores deseos. Para él, que lo quiero mucho, un fuerte abrazo de parte de su mamá, Rosy. Feliz cumpleaños, Manuel.
2: Gracias, amigazo. Te extrañamos, Manuel. Te extrañamos, Manuel.
1: Muchas felicidades. Bueno, nos vamos a ir a una pausa, pero también es cumpleaños el día de hoy de nuestra compañera Mariam. Buenos días, Mariam.
2: Puro gritar,
3: buenos
2: se la
3: días,
2: llevan.
3: Buenos días, muchísimas gracias.
2: ¿Cómo estás, Mariam?
3: Muy bien, encantada de estar aquí.
2: Oye, ¿qué le echas al café o cómo? ¿Por qué andas así tan acelerada a diario?
3: Ay, porque así andamos todos los días.
4: Todos los días, así andamos en la calle.
3: Es la actitud.
1: Feliz cumpleaños, Mariam.
3: Muchísimas gracias.
2: Vamos a cantar. Día de Mariando, te venimos a cantar. Todavía está chamaquilla, ¿cuántos años cumples?
3: ¿De cuántos me veo?
2: Oh, ah. 16.
1: No, Peter, ¿cómo 16? Tienes 24 años.
4: Ay, 27.
1: No, no, iba a decir 25.
3: Ah, uno menos.
1: 24 años, María.
3: 24 primavera.
1: No, no, estás bien, está bien, chavalilla.
2: Está bien chiquilla la María.
3: Gracias al bonito que me mandó felicitar ahorita.
1: Ay, mira.
3: Muchísimas gracias, qué lindo.
1: Muy bien, pues ahí está Mariam, que la escuchan en Tepic, Nayarit, de 10 a 12 todos los días. De 10 a 12, ahí está en Tepic, Nayarit. Vamos a una pausa, niño, y regresamos.
5: Vamos a una pausa y ahorita volvemos. Feliz cumpleaños para Mariam, para nuestro compa Manuel. Feliz cumpleaños, Manuel. ¿Dónde andas? ¿Qué andas haciendo, amigo? Gracias por escucharnos y salud para tu mamá también, para la señora Rosy. Pausa y regresamos, Doña Lincha Morning Show.
2: Ahorita vamos a ponernos a farmear aquí a estas muchachas.
5: Regresamos.
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0: 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Son las 9:23.

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1: ¿Qué nos dice los mensajes, niño? Dice por acá un mensaje. Buenos días. Es el mismo personaje, Don Peter y Don Tereso. O son diferentes viejitos.
2: No, pues él es él, yo soy yo.
1: Don Tereso es de Santiago Escuintla, es nuestro compañero de Santiago Escuintla. Don Peter, ¿de dónde es usted?
2: De Fresnillo, Zacatecas. No, mi estimado Manuel García. No, somos diferentes. Él es él, yo soy yo.
3: Claro.
2: Él está con nuestra compañera Karina de 10 a 12 y yo estoy aquí en el Morning Show, levantando el rating los dos.
1: Ay, mire. Que saludos para Don Tereso, es un gran personaje en Santiago. Lo conocen en muchos lados de Santiago Escuintla y de verdad nos ha sorprendido muchísimo cómo lo quieren a Don Tereso y Jocelyn. Y como ser humano, como persona, no con el personaje, es muy buena persona y lo queremos mucho en la radio. Muchas gracias, Don Tereso.
2: Sí, de mí puras cosas malas dicen.
1: No, también lo queremos, Don Peter.
2: Bueno, muy bien, amigazo Manuel García de Flete Sálica, que dice que todos los días nos escucha. Muchas gracias, amigazo. 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
1: Así que le mandamos saludos a nuestro buen amigo, nuestros buenos amigos de Fletes Álica, que ahí siempre moviendo y transportando todo el producto de Grupo Álica. Por acá nos dicen, abuelita, sobre el tema del día de hoy. Mucho mensaje tenemos, Jocelyn, bastantes mensajes, dice por acá. Buenos días, yo si veo a mi hijo o mi hija haciendo musarañas, le hablo a la patrulla espiritual.
3: No, no creo, no, manche. No creo.
1: Dice, y le leo Lucas 14:23. Y vas a flotar. Y en mis tiempos, allá en los 80s, era un pique de breaking.
3: Antes era, estaba el de Breaking Tectonic. Dance, ¿no? ¿Te acuerdas del Tectonic?
1: ¿El qué?
3: Tectonic.
1: A ver, ¿cuál era esa? Recuérdanos, Jocelyn.
2: A ver, claro, ¿qué dices, Marian? ¿Qué?
3: Sí, el Tectonic.
2: Yo nomás conocí el Titanic. No, yo nomás conocí el Titanic.
4: Ah, que era como hacer el avioncito con la mano.
3: Ándale, sí, pero con música electrónica.
1: O sea, bailaba pero música electrónica.
4: Pero eso era como 2020, ¿no?
3: No.
4: ¿Cuándo?
3: Yo creo que 2015.
1: ¿2000? Sí.
4: Ay, yo serás una bebecita.
3: No, pero estuvo de moda, pues.
1: Ah, mira. No lo tengo en radar ahorita eso.
3: Ahorita te voy a buscar.
2: Yo nomás conozco el Titanic.
1: No, ese es otro.
3: No, está hundido.
1: Dice, era un pique de breaking, era el baile de breaking dance, sí. De break dance, no breaking. Es break dance en la calle. Sí, que eran echarse maromas y acá bien chido. La verdad es que sí fue muy de moda ese asunto. También hay que, con el idioma de la I, y nos mandan este mensaje. Acá nos dicen, buenos días, hola. Buenos días, hola, ¿quién habla?
5: Ili, bili, di, si, bili, di, sklin, di, ri.
2: ¿Qué dijo?
1: A ver, ponlo otra vez, niño.
5: Ili, bili, di, si, bili, di,
3: sklin, di, ri. Ah, sí, hablar en I.
1: Eso. No lo había escuchado eso. ¿Cuándo salió?
2: No, o sea que se de aquí con sus ili. Hablen bien.
1: Pero eso sí lo. Bueno, sí había escuchado que de pronto hablan así con la pura I. Pura I, ¿verdad? Bueno, pues ahí también son tendencias que no son necesariamente de los jóvenes de ahorita, sino pues eran de antes. Dice, y yo soy de 1991. Dice, ¿qué tal? Buenos días, saludos para todos en cabina. Aquí el chofer de la X, yo opino que son puras payasadas. Primero los Terian, ahora los Aura. En mis tiempos era creerte y pelearte como Goku, dice. Aventar convertirte en Super Saiyajin. Bailar Tectonic, ándale, aquí nos están diciendo.
3: Sí, ahorita te enseño un video.
1: Bailar Tectonic, batallas de rimas, irse al cerro donde mi abuelo, dice, se peleó con el diablo.
2: El abuelo se peleaba con el diablo.
1: Dice, a ver si yo también tenía una pelea con él. Dice, saludos a la ruta de la X. Oye, esas tendencias que no. Yo le sé del Tectonic. ¿Qué era?
3: Tectonic.
1: No lo ubico. Bueno, muy bien. Vámonos con mensajes que nos dicen.
6: Buenas. cosas raras,
2: puras cosas raras, Eric.
6: Es peor, pero bueno. ¿Te acuerdas de la frase de Ay, no dijo la Coco? Que era muy famosa también.
2: Muy de Vallarta, Ay, no dijo la Coco. Eso se no lo sabe.
6: De los 2000 es peor y te ya están cada vez peor, vale. ¿Cómo ves?
2: Muy bien, muchas gracias, amigo Eric.
6: De acá, jardinero.
2: Gracias, Eric. Por acá, buenos sí, días.
6: Un buen día.
2: Buenos días.
7: Hola, hola, hola, buenos días.
2: Buenos días, días. Hola.
7: Cabina,
2: hola. Mandé.
7: Peter, niño.
2: Hey.
7: Charlie.
2: ¿Qué onda?
7: Jocelyn.
2: Jocelyn.
4: Hola, buen día.
7: Pues sobre lo que se están platicando. Ajá. Pues yo creo que pues el gusto se rompe géneros, hay que respetar a la
2: chaviza,
7: el gusto de cada quien, pero pues sí, a mi punto de vista, mi opinión, pues sí, la generación está, las generaciones que están haciendo y las que están por nacer, yo creo que
4: qué miedo, dice.
7: están algo un poco mal,
2: dañados
7: redes sociales y todo eso, pero y saliéndome un poco del tema, pues yo creo que esas generaciones nunca van a conocer lo de un gracias, disculpe, con permiso.
2: Ándale.
7: Porque yo todavía soy de esas personas que me criaron que cuando una persona
2: con educación,
7: las personas mayores estaban platicando, no tenía uno que interrumpir y mucho menos estar escuchando la plática. Fíjate. De los adultos.
2: Escucha, Mariam.
7: Y si pasabas por
2: no interrumpen
7: de alguna persona mayor, saludarla, las buenas tardes, los buenos días, las buenas noches.
2: Eso que se ponga en tendencia.
7: Yo creo que las generaciones por venir ya no van a conocer nada de eso y pues desgraciadamente qué triste, ¿no? Que todos esos valores se estén perdiendo. Soy claro. Gil de Santiago, escuchando.
2: Gracias,
7: que
2: Gil.
7: Que tengan un bendecido día.
2: ¿Por qué no se hace de fama ser educado?
3: Guerra de valores.
2: Guerra de valores.
3: Buenos días.
2: Jocelyn, ¿por qué en este programa todos los días nos saludamos? Si nos vemos, porque es educación,
4: así
2: Jocelyn.
4: Es.
2: La abuelita siempre nos dijo, cuando nosotros hicimos este programa, que yo llegué, me decían, yo les dije, ya no, ya hay que llegar y sí saludar, pero acá fuera del aire, ya al aire, ¿para qué? Pero la abuela, usted nos dijo algo muy importante.
1: Claro, siempre nunca hay que perder los valores dentro y fuera de lo que hagas. Y nosotros por eso todos los días saludamos, buenos días, así nos veamos todos los días, hay que saludar. Si uno se va, gracias, que tenga lindo día y adiós, porque también son valores que deberían de ponerse de moda.
2: Y eso nos dio.
3: Y bien regañados.
1: No, no están regañados, pero sí sería también importante lo que dice Gil. Vamos con más opiniones. Buenos días.
8: Gili, piritiri, silis, piridin, piti, pirili, bili, linchi,
2: piri,
8: niñil, chitir, siliris, y chili, piritiri,
1: Ay, no, no, no. A ver, ponlo otra vez, niño.
2: Y échale,
8: pili, piritidi, silis, piridin, piti, pirili, bili, linchi, piri, niñil, chitir,
2: hasta el perro dice, ¿qué está diciendo?
8: Y chili, pirisingri, piti.
2: Hasta el perro está diciendo que tendrá mi dueña, que ya se volvió loca.
1: Ay, no, no, no, no, qué
9: buenos
1: bárbaro.
9: Buenos días, señor doctor.
2: Buenos
9: días.
2: Buenos
9: días, don Peter.
2: ¿Qué pasó,
9: buenos
2: amigazo?
9: Buenos días, doña Lencha.
1: Hola.
9: ¿Cómo estás, Jocelyn? Buenos
4: hola,
9: días.
4: Hola, buen día.
9: Mándanos un saludo para acá, la presa, municipio de Tecuala,
2: Nayarit.
9: Ya lo
2: Nayarit, mandamos, ya lo mandamos.
9: A Refugio, el electricista,
2: Refugio,
9: que anda al 100, ranurando sus mangueras. Y un saludo para mi compadre Año, que andamos en la construcción, y de parte de su amigo Abel.
2: Gracias, Abel.
9: Siempre lo escuchamos y está muy bueno el programa.
2: Gracias, Abel.
9: Y échale
2: Abel.
9: Pura sangre.
2: ¡Échale! Dice, listo, don Peter, escondidas, obviamente. Dice por acá, buenos días, doña Lencha, mi abuelo, don Peter, Panda, don Peter, Maromas, don Pitirijas, Pedrul, a ver si nos pueden mandar un saludo para el compa ruso de Caimaco y échale pura sangre. ¡Saludos, ruso! ¡Échale pura sangre! La mamá de Jocelyn nos mandó un mensaje, vamos a escucharlo.
10: Zafalufulofos.
2: ¡Eh! Lo dijo muy rápido, otra vez.
10: Zafalufulofos.
2: Zafalufulofos.
10: Ofolafa.
2: Ofolafa.
10: Ofolafa.
2: A ver, ponlo otra vez, niño.
10: Ofolafa.
1: Buenos días, dice, ¿verdad?
4: Sí, dice, saludos.
1: Tu mamá,
4: hola, buenos
1: mira,
4: días.
1: Mira nada más, dice por acá, oiga, don Peter, ¿cómo farmeaba Aura en sus tiempos?
2: Ya lo dije, íbamos a la plaza y estar echándole piropos a las mujeres.
4: Ah, sí, que la señora Delia nos marcó que ella sí. Es de Fresnillo, Zacatecas.
2: De Fresnillo, Zacatecas.
4: Querida paisana.
1: Ah, sí,
4: y
1: que
4: nos
1: dijo.
4: Dice que tiene toda la razón.
1: Ah,
4: que
1: sí,
4: así
1: se iba.
4: Era antes.
2: Antes era, nos íbamos y decíamos, mi amor, si este es el infierno, no me quiero ir al cielo. Cuando la veía, ¿no te cansaste, mi amor, de estar dando vueltas en mi cabeza? Porque daba la vuelta en la plaza. Quisiera ser las lágrimas que nacen tus ojos y mueren tus labios.
1: Ándale.
2: Nada de corrientadas que dicen no y
4: que, sí, no.
2: Que los pajaritos y la masita. No, son cochinadas. Bueno, vámonos con música, ahorita regresamos. Estamos hablando de este asunto, de esta nueva tendencia del farmear. En esta mañana, Doña Lencha Morning Show, quiero felicitar por acá, nos dice, para José Luis Villalbazo Lepe, que hoy está cumpliendo años. Y lo pueden anotar en el Viernes Pastelero. ¡Feliz cumpleaños, mi estimado José Luis! Hasta Puerto Vallarta, Jalisco. Buenos días.

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1: Muchas gracias, no, pero antes tenemos mensajes, niño.
2: Tenemos algunos mensajes, abuelita, por acá nos dicen buenos días. Saludos para mi compadre Don Peter, el número uno de la radio de parte de su compadrito de Islam. A ver, ¿cómo no entendí ahí? Nos están diciendo, dice Peter, el número uno de la radio de parte de su compadrito Islam. Eso del I parece zancudo. Parece zancudo esos que hablan de...
3: Pues sí, parece un zancudo zumbando.
1: Bueno, ¿qué nos dicen ya para irnos, niño?
2: Ya para despedirnos, abuelita, nos dice lo siguiente.
4: Fíjate que a mí me tocó bailar el breakdance.
2: Breakdance, sí.
4: Desde aquella canción de Vanilla Ice. Ajá. Y otros raperos que eran buenos para cantar.
2: Sí, sí,
4: sí. Y había competencia de colonia contra colonia.
3: Y al final, si no quedaban contentos,
4: los cartones de los refrigeradores,
2: ¿no?
4: O las estufas, y las poníamos en la calle, y ahí hacemos nuestras piruetas y nuestro baile. Estaba chido, sí, era competencias. Sí, sí. Y ya como quedábamos como amigos los barrios, y nos llevamos la Sony, aquella grabadora
2: las
4: grande,
2: bocinonas,
4: la
2: ¿no?
4: Sony de las bocinas grandes, el cassette, no, era todo chido, eso tenía estúpido.
1: Gracias, Miguel. Pues sí son modas, ¿verdad? Que pues también tenemos que respetar porque pues solamente ellos les entienden, ¿verdad,
5: así Jocelyn? Es.
3: Dice por acá, Don Pita, yo nomás conozco al Titanic y a otro que no puedo decirlo, pero ya se imaginarán. Dice, buenos días, ¿cómo estás, María Bonita? Así dice su WhatsApp, María Bonita. ¿Cómo estás? Buenos días. Gracias a la gente del Nayar que nos está escuchando, niño.
2: Sí, acá nos mandaron mensajes que del Nayar todos los días nos escuchan. Buenos días, mande un saludo para la bloquera, los dandies y a la ladrillera del Negrillo en Valle de Banderas de parte de Alfredo Becerra. Gracias, mi estimado Alfredo. Dice por acá, los van a demandar Florinda Mesa, dice, van a ver. Por el intro, ya me lo dijeron una vez, te van a demandar Florinda Mesa. Ah, no creo que escuche Florinda Mesa,
5: creo.
2: ¿Verdad? No creo que escuche el programa. Y si lo escucha, le decimos que es un homenaje, Chespirito. Muchas gracias. Ya nos vamos a ir, abuelita. Pero antes quiero mandarle un saludo también por acá. Y a ver, los últimos mensajes. Aquí tengo algunos. Y si no hemos pasado, mándenos un puntito. Por acá iba a mandar un saludo. Dice, abuela, buenos días. Dice por acá, buenos días. Respecto al tema de farmear, Aura, es como que si estuviera uno bailando Tetonic en el 2000. Fíjate, otra persona nos dijo sobre eso. Dice Don Pitirijas que le da vergüenza, pero allá andaba bailando el tribal, dice, en las plazas, en sus años.
3: Ah, nunca bailé tribal yo, nunca bailé
5: siento
3: tribal.
5: Que sí.
3: No, es en ridiculez andar con las bototas todas puntiagudas, que parecía que traías ahí una culebra pegada.
1: Qué bonitos los piropos antes, Don Peter, muy bonitos, no los de ahora, puras cosas que no, ¿verdad? Antes mi abuela decía bonito su andar, es un delirio, y ahora, qué, ay no, qué feo.
3: ¡Qué perro, mi amigo! Bueno, pues ahí está, de parte del respeto, dice a los tarados igualmente. Bueno, gracias, ya nos vamos, niño.
2: Ya nos vamos, y ahorita con el Tectonic...
5: Así es, ahorita María y yo vamos a poner a bailar al niño locutor.
2: Ahorita va a bailar, va a grabar un video. Eso del Tectonic era farmear, pero con la música. Era mover las manos como robot. Sí. Entonces no estamos tan separados de esas generaciones. Dice,
5: no se burlen.
2: Dice, soy una desconocida, los acabo de sintonizar en carretera, un saludo. Me traen bien entretenida, dice. Muchas gracias, María Bonita, ¿de dónde eres? Lada 663. Debe ser por allá por Sinaloa, ¿no? Ahí que nos alcance a decir, buenos días, la demanda ya está en trámite, atentamente Florinda Mesa.
3: Ponlo otra vez para que nos demande con ganas.
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1: Ya nos vamos, lindo día. Nos dice acá María Bonita que... Ay, quítame ese efecto, niño.
2: Ahí está, abuela.
1: De Culiacán, Sinaloa, nos escucha.
5: Ay, saluditos hasta allá.
1: ¿A poco de allá agarró la señal de Culiacán? No manches, saludos.
2: Saludos, María Bonita, y muchas gracias. Ahí estamos. Si nos quieres seguir en redes sociales, Doña Lencha, ahí vas a ver toda la información. Gracias, lindo día. Cuídense mucho y nos escuchamos el día de mañana, don Peter.
5: Nos vemos mañana. Bye.
2: Adiós.
7: Voy a coser con mi mamá, don Peter.
2: Lo voy a coser con mi mamá,
7: Peter, dice. Don Peter. Voy a coser con mi mamá, don Peter.
2: Adiós.

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0: 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Son las 9:59.
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2: Un fuerte accidente se registró sobre el libramiento de Tepic a la altura del distribuidor vial en la salida hacia Guadalajara. De acuerdo con los primeros reportes, el vehículo sedán color gris se impactó contra el muro de contención del camellón central y debido a la fuerza del choque terminó dando varias vueltas. La unidad quedó prácticamente destrozada, mientras que varios segmentos de los muros de contención fueron derribados, provocando obstrucciones en la vialidad y afectaciones en la circulación. Elementos de la Secretaría de Movilidad acudieron al lugar para atender el reporte y realizar las labores correspondientes. Afortunadamente, los ocupantes del vehículo resultaron ilesos. Este miércoles inicia formalmente la construcción del Puente Colosio, una obra gestionada por la presidenta municipal con licencia de Tepic, Geraldine Ponce. La primera maquinaria ya llegó a la capital nayarita y durante el transcurso de hoy por la mañana comenzará el cierre de vialidad en la zona donde se desarrollarán los trabajos. De acuerdo con la información proporcionada, las afectaciones a la circulación se mantendrán durante aproximadamente 2 años. Este periodo se estima que va a durar la obra. Se invita a la ciudadanía a que tome sus rutas alternas. Se tiene estimado que el cierre total será Boulevard Colosio entre Avenida P. Sánchez y calle Miguel Ábalos Ordaz. Esto para mejorar la vialidad de todos los habitantes de Tepic que sufren las consecuencias del paso del tren en diferentes horarios aquí en la capital nayarita. Un fuerte accidente múltiple se registró sobre la carretera Tepic-Miramar, cerca de Infonavit Solidaridad, dejando 6 vehículos con daños materiales. De acuerdo con primeros reportes, un joven que presuntamente trabajaba en un taller mecánico habría tomado el auto de un cliente sin autorización y al circular a exceso de velocidad perdió el control y chocó contra varios vehículos estacionados. Paramédicos valoraron a algunas personas y incluso a menores. De las autoridades correspondientes. Reporto para Noticias por la Radio, Ariana Olvera.
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0: AM. Soy Jocelyn Fernández
1: y Mariam Castro.
0: Y son las 10:03 de la mañana. Oigan, ¿qué creen? Hoy es un día muy especial.
1: Muy especial porque ya es miércoles, ombliguito rico de semana.
0: 19 de agosto. ¿Y usted sabe qué día es hoy? Ay, y la Mariam, ¿qué será?
1: ¿Qué será que se festejará el día de hoy? Y Lalo Radio escuchas así de, ay, ay, ¿qué importa será esta niña?
0: Pues el día de hoy es cumpleaños de Mariam. No te puedo poner música porque todavía no lo sé. Pero...
1: Hermosa, cántamela.
0: Ah, permíteme. Permíteme. Estas son las mañanitas que canto. Y ya vas.
1: Muchísimas gracias. Ya, porque no canto tan Dios, bonito. Qué
0: ay,
1: linda.
0: Felicidades, Mariam.
1: Qué lindos todos los que me han mandado mensajes. Mis amigas, mis amigos, toda mi familia. Les mando un fuerte abrazo a todos. Muchísimas gracias.
0: Ay, Mariam, pues que te lo pases de lo mejor. Te queremos muchísimo.
1: Gracias.
0: Te doy un beso. Oiga, pues pueden comunicarse con nosotros al WhatsApp 311-847-3006. Y con muchísimo gusto le vamos a poner la canción que nos pida.
1: Aquí lo complacemos.
0: Un saludito, algo que quiera decirnos también. Si quiere felicitar a Mariam, también. Le repito el número: 311-847-3006. Ay, Mariam, te veo bien volada el día de hoy.
1: Ay, gracias, Dios. Hay que empezar estas dos horas con la mejor actitud.
0: Así es.
1: Ya sabe, aquí vamos a estar complaciéndolos con canciones, con saluditos. Mándenos mensaje al WhatsApp, que ya se los dijo yo.
0: 311-847-3006. Así es, un momentito más nos vamos a ir a la calle y desde la calle les vamos a mandar enlaces, pero usted no se preocupe que sí vamos a leer sus mensajes con muchísimo gusto. Pero bueno, Mariam,
1: vámonos con canción.
0: Ya saludamos, ya dijimos buen día, te felicitamos, vámonos con canción. Esto es Mi Problema de Calibre 50.
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1: Saluditos para la familia Flores y aquí, muchísimas gracias. Y feliz cumpleaños a Mariam.
2: ¡Ay, dale, qué lindos! ¡Qué lindos! Es muchísimas todo. Gracias.
1: Y nos pidieron una canción de Luis Ángel, El Flaco y Jesse Uribe. Sí, ya me voy, gracias.
2: Que le vaya bien, señor Gabriel. Pues lo complacemos
1: un ratito más, se la ponemos.
2: Pero se la dejamos.
1: Así es, un ratito más se la ponemos. Oye, Mariam, y además,
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1: Ay, sí, porque es día de promo. Entonces,
2: claro.
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1: 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Pero bueno, nosotros ya nos vamos a la calle, seguimos con más, a lo mejor 99.3 FM.

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1: Amigos de la mejor 99.3 FM, seguimos con más. 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
2: ¿Seguimos con canción?
1: Así es, vamos con Polvo Rosita.
2: ¡Súbele!

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2: 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Son las 11. 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

0: 99.3 FM. Ya nos salimos a la calle. Venimos nada más y nada menos que a Comex, porque Monse nos va a dar las promociones. Pero ¿en qué sucursal andamos?
1: Andamos en Comex Mololo, acá en calle, ya disfrutando de este rico calorcito del miércoles.
0: Así es. Además, Mariam nos mandó un mensajito. Dice: buenos días, hermosas. Feliz cumpleaños, Mariam. Que te lo pase lo mejor. Un fuerte abrazo de Carmen. Las escucho en Colonia Puente de San Cayetano. Por favor, una canción de Rayito Colombiano, Muchachita Consentida. Excelente miércoles. Ya te pusimos la canción, ya te la pusimos en corto.
1: Ay, muchísimas gracias, Carmen, qué linda. Un saludo hasta Colonia Puente de San Cayetano. Pero vamos a seguir escuchando la mejor 99.3 FM.
0: Aquí nomás.

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1: Amigos de la mejor 99.3 de FM, La Gamiño al aire, y es que Joss y Marían están de manteles largos. Hoy cumpleaños de Marían, la traemos, pero también en la calle, trabajando. La chica no deja de trabajar el día de su cumpleaños, y hoy llegamos hasta un enlace acá con nuestros amigos de Comex, porque hoy todo el día vamos a andar en calle. 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

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Regresamos con todos ustedes allá a cabina y ahorita nos volvemos a escuchar.

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1: De la mejor 99.3 FM. Aquí seguimos. 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
1: 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Pero bueno, seguimos con canción, ¿qué te parece?
2: Claro, continuamos en la mejor 99.3 de FM, aquí nomás.
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0: 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Son las 11 con 42 minutos.
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1: Amigos de La Mejor 99.3 de FM, aquí andamos todavía en la calle, mi compañera Jos y yo, para por la colonia El Rodeo, pero en un momento nos vamos a mover. 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
1: Claro, también recuerden que pueden seguir mandándonos un mensajito al WhatsApp, porque a nosotros nos encanta contestar sus mensajes llenos de emoción, de felicidad, para pasarla chido. ¿A cuál número, Jos?
2: Todavía no se lo aprende, que sepan. 311-847-3006. Ahí nos pueden mandar un mensajito y con muchísimo gusto lo vamos a leer. Aunque andemos acá en la calle, usted no se preocupe. Andamos bien al pendiente de cabina.
1: Claro, nos la pasamos bien padre que nos reenvíen los mensajes. Oigan, chicas, les mandaron este mensaje. Ay, qué feliz somos. Qué feliz somos que nos estén escuchando estas dos horas, porque ya casi se terminan. Jos, ¿qué te parece si continuamos con música?
2: Así es, súbele.

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1: 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Son las 12 en punto.
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3: En Santiago Ixcuintla, familiares y compañeros del Centro de Rehabilitación Reina Yar solicitan apoyo para localizar a Gildardo González Villegas, señalado como presunto responsable de la muerte de Kevin, ocurrida en la localidad de Botadero. De acuerdo con los reportes, Gildardo habría atacado con un arma punzocortante a Kevin y posteriormente escapó del lugar. Las autoridades piden a la ciudadanía reportar cualquier información que ayude a localizarlo. En Acaponeta continúan registrándose accidentes viales con consecuencias fatales. Uno de los casos más recientes ocurrió a la altura del Cebeta, donde un menor de edad perdió la vida. Autoridades de Protección Ciudadana hicieron un llamado a extremar precauciones para prevenir más tragedias en las vialidades. En Tepic, un vehículo se impactó contra el muro del camellón en el libramiento, a la altura del distribuidor vial hacia Guadalajara. La unidad quedó destrozada, pero afortunadamente sus ocupantes resultaron ilesos. Solo se registraron daños materiales. En Ixtlán del Río ya está todo listo para la Expo Fair Ixtlán 2026, que se realizará del 6 al 16 de septiembre con música, espectáculos y actividades para toda la familia. La cartelera incluye presentaciones de Pancho Barraza, Los Freddys, Mi Banda El Mexicano y La Arrolladora Banda El Limón, entre otros artistas. El acceso tendrá un costo de 100 pesos para adultos y 90 para niños. Los juegos mecánicos, bailes y jaripeos estarán incluidos en el boleto. En Compostela, elementos de la Agencia de Investigación Criminal de Nayarit cumplimentaron una orden de aprehensión contra Jaime N. por su presunta participación en hechos de la ley señala como abuso sexual en agravio de una menor de edad. El detenido quedó a disposición de un juez de control. En Bahía de Banderas se registró un incendio en un hotel ubicado en Nuevo Nayarit, movilizando a cuerpos de emergencia. De manera preliminar, 3 personas resultaron con afectaciones leves por inhalación de humo y fueron atendidas en el lugar. Se reportan estables y sin necesidad de traslado hospitalario. Protección Civil y bomberos mantienen la en toda la zona. Reportó para Noticias por la Radio, Ariana Olvera.
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0: amigos de la mejor 99.3 FM, La Gamiño ya está al aire en este miércoles mitad de semana, 19 de agosto, aquí a través de la mejor 99.3 FM. Te doy la más cordial de las bienvenidas, quédate conmigo porque hoy andamos en calle. Tú escucharás que a lo mejor está como todo muy tranquilito, pero no, andamos en calle transmitiéndoles totalmente en vivo, y es que vamos hacia el pollo pechugón porque hoy es miércoles de pollo pechugón, y seguramente tienen una promoción bastante buena que yo te compartiré en unos momentos más, así que quédate conmigo. Estamos transmitiendo totalmente en vivo aquí nomás en la mejor 99.3 FM. Teléfono de WhatsApp, comunícate con nosotros, 311-847-3006. 311-847-3006. Mándame un mensajito desde donde me estás escuchando, qué canción quieres escuchar el día de hoy, porque yo te voy a complacer. Mientras tanto, te dejo con esto. ¡Arrancamos!
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1: Amigos de la mejor 99.3 FM, continuamos con más aquí nomás. 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
1: 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Yo regreso a los controles a cabina y en un momento más nos volvemos a escuchar aquí nomás en la mejor 99.3 de FM.

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1: ¿Qué traen acá en producción? Ya son las 12:50. Estamos de vuelta y ya estamos aquí en cabina a través de la mejor 99.3 FM. Ya llegamos por acá, tenemos mensajito. Gracias a toda la gente que se comunica con nosotros a través del 311-847-3006 con su servidora La Gamiño al aire. Dice por acá, saludos a la gente de la cantera que los estamos sintonizando. Muchas gracias. ¡Qué bárbaros! Muchísimas gracias a todos ustedes por estarnos escuchando. Oigan, mañana ya es el último día donde usted se va a poder registrar, los pequeñitos se van a poder registrar para llevarse una tablet de parte de la mejor 99.3 FM, así que ya lo sabes, estése muy al pendiente donde vea la regaladora. Mañana ya vamos a tener una ruta para salir, así que estése muy trucha, porque ya es el último día, porque ya el viernes tenemos ni más ni menos que este sorteo. Se nos fue una semana más, ya se nos va agosto. Entonces mañana es el último día para que usted se registre. Si quiere venir aquí a cabina directamente por su boletito, registrar a su niña, a su niño, a su nieto, a su sobrino, puede hacerlo, que no sea mayor a 18 años. Así que aquí los vamos a estar esperando. Oiga, pues vamos a continuar con más música. Llega por acá Déjate Amar de Intocable. Vamos a escuchar esta canción buenísima. Nos ponemos un poquito romanticones. Son ya las 12:51. Aquí nomás, en La Mejor.

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1: De vuelta con ustedes, 56 minutos después de las 12 del mediodía. Déjate amar de Intocable. Acabamos de escuchar aquí nomás en la mejor 99.3 FM. Y les estaba comentando, estamos conectados acá en vivo en mi TikTok. Síganme en redes sociales, Monserrat Gamiño, así me pueden encontrar. Oiga, les estaba comentando que esas canciones a mí súper románticas se me hacen las de Intocable. La verdad es que me fascinan. Es un grupo que me gusta muchísimo. Pero yo siento que debería de sonar, de sacar más canciones, ¿no creen? Yo siento. Dice por acá, yo tengo gustos de antaño. Dice, saludos a todos los de Tepic desde... ¿Desde qué? Desde Califas. Saludos, saluditos para todos ustedes, oigan. Saludos desde el Parque La Loma. Ay, gracias, ¿qué andan haciendo por allá? Cuéntenme, ¿qué andan haciendo allá en el Parque La Loma? Ahorita les voy a complacer con algunas canciones que me están pidiendo. Mientras tanto, vamos a irnos a un pequeño corte. Ya son las 12:57. Vámonos un corte y regresamos aquí con la Gamiño al aire.
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6: 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Es la 1:03.
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1: La 1:07, una con siete. Estoy de vuelta con todos ustedes aquí a través de La Mejor. Y seguimos totalmente en vivo acá a través de TikTok. Gracias a toda la gente que se conecta con nosotros. Dice por acá, saludos desde Puebla, aquí anda lloviendo uno. Ay, acá no, acá ya no. Solazo a todo lo que da el día de hoy. Oigan, van dos personas que me dicen que se ando enojada el día de hoy. ¿Qué trae mi cara? ¿Qué trae? ¿Por qué? O sea, yo no ando enojada. Ando de buenas, se los juro. O sea, es muy raro que me enoje. Es muy, muy, muy raro que pueda andar enojada. Pero se me hace raro porque hace ratito que andaba en calle, me bajé ahorita de la camioneta. Y un chico de los que están acá haciendo malabares me decía, está enojada. Pero es que yo creo que a lo mejor como que, eso sí he notado, que ya se me empiezan a notar las arrugas. Entonces traigo como dos arruguitas ahí donde se sonríe uno, que estás, eso sí, pues siempre ando bien sonriente y carcajeándome. Entonces, traigo ahí como que dos arrugas marcadas y aparte en el ceño de la frente, pero es porque anda uno en el solazo y anda uno con el ceño fruncido, así de que toda encandilada. Pero no, no ando enojada, ando de buenas, ando bien y de buenas, bendito sea Dios. Y ya ahorita también me dijeron, ¿estás enojada? No, no estoy enojada. No sé por qué ahora que esté pasando, chicos, porque se me ve la cara de enojada. Oiga, dice por acá, ¿a poco? A ver, ¿qué andan mandando esos mensajes? Ese mensaje que me mandaron no le entendí nada, pero bueno. Oigan, les decía que ya es el último día de mañana para que se registren con nosotros. 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Vámonos con más.

Ya estoy de vuelta con todos ustedes. Ya es la 1:13 aquí nomás en la mejor 99.3 de FM. Seguimos complaciendo a todos los que escuchas que nos están mandando mensaje. Dice, qué hermosa voz tienes. Ah, muchas gracias, si te gusta. Ya es la 1:13, miércoles 19 de agosto. El clima el día de hoy aquí en la capital Nayarita. Estamos ni más ni menos que a 31 grados con una humedad del 52%. Sáquense unas, pero si bien heladas, porque ya está haciendo calorcito. Vámonos con más música y nos vamos con esto del Jackie. Pintábamos pa' grandes, se titula y suena aquí en La Mejor.

0: 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Pero al final quedamos a debernos.
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2: De vuelta con todos ustedes, 17 minutos después de la 1 de la tarde. Y dice por acá, vénganse al Tejuino Rico para este calorcito. Tejuino El Cone. Ay, oigan, justamente hace ratito sí estaba, habíamos pasado por allá en unas calles del centro y por allá vimos unos puestitos de tejuino que la verdad es que sí se antoja, Sí se antoja demasiado para este calorcito que hace aquí en la capital nayarita. Y el tejuino ya sabemos que es típico de todos los nayaritas. Así que, ¿a quién no le gusta el tejuino? ¿A quién no le gusta? O sea, eso es algo, una bebida típica. Todos los nayaritas debemos de conocerlo y de haberlo probado alguna vez en nuestras vidas. ¿No? Vámonos con más música. Y nos vamos con esto de la fundadora Banda Centenario. Llega por acá, esto se titula Dos Locos. Aquí en La Mejor.

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2: Estoy de vuelta con todos ustedes ya 37 minutos después de la una de la tarde, aquí nomás en la mejor 99.3 FM. Recuerda nuestro número de WhatsApp 311-847-3006, 311-847-3006. El día de hoy estamos de manteles largos, claro que sí. Estamos de manteles largos porque hoy es cumpleaños de la más coqueta, que ya se anda moviendo como culebrítica. Allá anda celebrando su cumpleaños el día de hoy. Preciosa, estamos contentos celebrando su cumpleaños, ¿eh, Marianne? Le tocó salir a calle, pero le seguimos celebrando. Mucho abrazo, mucho beso, mucho coqueteo. Muchas felicidades para ella. Y por supuesto, la vamos a seguir celebrando todo el día le vamos a celebrar su cumpleaños a Marianne, que nos acompaña todas las mañanas y que también está al aire con todos ustedes. Así que bueno, vamos a continuar con más música, complaciéndolos a todos ustedes. Ahora me siento como esos grupos de bandas o de norteños que hacen una pausa después de una canción y luego vamos a continuar con más música. Por esto que dice, muy bobadilla, llega por acá. No, mentiras, esa ya se la puse, ya me acordé. Es que de tantas que ya me pidieron, ya ni me acordaba. Pero vámonos con este de ni más ni menos que nadie sepa, de los Cardenales de Nuevo León. Vámonos con esto que suena aquí en La Mejor.

Ya estoy de vuelta con todos ustedes, ya 46 minutos después de la una de la tarde. Continuamos con más aquí a través de la mejor 99.3 FM. Me están pidiendo Belleza de Cantina. Dios santo, qué rolones. Es que yo les estaba diciendo acá en el en vivo que tengo en TikTok, les estaba platicando que hay canciones que son como de esas canciones que te recuerdan. Bueno, no te recuerdan porque nunca he ido, ¿no? Pero siento que son como canciones de las que ponían así como en cantina, ¿no? O sea, yo siento que sí, pero son de esas que se te antoja tomarte uno derecho. Uno doble y derecho. Son de ese tipo de canciones. Los Cardenales de Nuevo León son de esas. O sea, yo siento que en mi otra vida yo fui un señor. Yo fui un señor que andaba en las cantinas. Yo siento. No sé, pero me encantan esas canciones. Oigan, vámonos con esto, que también me lo pidieron, y ahorita regresamos con esa de Belleza de Cantina. Vámonos con esto que se titula Coqueta. De Fuerza Régida y Frontera. Esa se la vamos a dedicar a la cumpleañera el día de hoy.

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1: De vuelta con todos ustedes, 51 minutos después de la una de la tarde. Y ya la última canción con la que yo me voy a despedir casi el día de hoy. Sí, de hecho sí, ya me tengo que despedir con esta canción porque ya llegamos al final de esta historia, estas dos horas aquí a través de la mejor 99.3 FM. Por acá tengo un mensajito. Dice, se antoja un tequila así como dices, se ve que te gusta el baile. Claro, claro, nos encanta la fiesta, nos encanta el baile y el argüente. Claro que sí, chico. Oiga, pero es que todavía no es viernes. Los tequilitas directos son como para hoy del jueves. Espérense mañana, mínimo mañana, jueves o viernes. Pero dicen, según dicen, que si la agarras el jueves es porque ya es para todo el fin de semana. Y la sueltas hasta el lunes. Entonces, no sé si deban de esperarse hasta el viernes mejor. Oiga, pues ya a la 1:52 es momento de pasar a despedirnos. Es momento de pasar a despedirnos. Gracias por haberme acompañado en estas dos horas aquí a través de la mejor 99.3 FM. Gracias a todos los que se conectaron en el en vivo. Besitos para todos ustedes. Gracias por seguirme en redes sociales. Y los espero mañana aquí en punto de las 12 ya del mediodía a través de la mejor 99.3 de FM. Mañana vamos a tener más enlaces. 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Ahora sí, me despido y los dejo con esta buenaza para ir entonándonos por si usted quiere agarrarla desde hoy. Vámonos con esto que se titula Belleza de Cantina. ¡Ay, Dios Padre! Nos escuchamos hasta mañana. Adiós.

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0: 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Son las 2 con 4 minutos.
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2: Aseguró el secretario de Seguridad y Protección Ciudadana de Nayarit, Manasés Langarica, que el joven que amenazó a una mujer de enfermería de la UAN podría ser señalado como presunto ataque de feminicidio. Aunque el arma no era auténtica, el peligro sí fue real.
3: Mire, nosotros como primer respondiente acudimos ante la amenaza. Se realiza la aprehensión, se pone a disposición de la gente del Ministerio Público y parte de los indicios que fueron puestos a disposición fue su dispositivo de comunicación, que fue su celular. Ya le tocará a la Fiscalía, a través de la extracción de datos conservados con autorización judicial, pues hacer el... Son armas réplicas que sí, desgraciadamente, se comercializan de manera muy fácil, incluso en Internet. Pero las características era que era un arma de aire comprimido, le llaman el calibre .5, 4.5, que son balines, que no llegan a quitar la vida, sin embargo pueden causar lesiones, ¿no? Pero aquí no es el tema si es real, si no es real, si es un calibre alto o bajo, aquí es el tema de la amenaza. Entonces, ante cualquier situación de amenaza, haya arma, no haya arma, nosotros debemos de responder de inmediato porque pueden utilizar cualquier tipo de instrumento para causar daño a una persona.
2: Reporto para Noticias por la Radio, Fernanda Basulto.
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1: Buenas, buenas, buenas las tengan y mejor las pasen. Pues mira, vale, aquí andamos ya, aquí andamos al tiro, al 100, al millón. Vale, así empezamos, ¿eh? ¿Cómo andas? Antes era la gente de antes. ¿Cómo andas? Bien, bien, y ya, y se chingó, y digo, y ahí se quedó, allá. Luego, ¿cómo andas? Ya cuando la racía empezó a crecer, ¿eh? ¿Cómo andas? No, pues, ando al 99%. ¡Ah, qué chulada! Y luego, no, pues ya, de ahí le brincaron al 100. Y luego al 1000, ¿verdad? Y ahorita la racía, ¿cómo andas? Al millón. ¡Ah, hijo de la wey! Pues yo te veo todo jodido todavía. Te veo muy jodido, ¿cómo pa' que andes? ¿Al cuánto dijiste? Pero vale, pues así dice la raza, ¿eh? ¿Qué le hacemos? Aquí, y pues ahorita aquí andamos. Andamos bien, andamos bien. Ya viene el agua, para que se vayan preparando, porque va a llover, va a llover. ¿Quieren ver llover? Pues vale, ahorita se van a venir unas gototas, pero enormes, tremendas. Y pues ya estamos listos, ¿vale? Para que se empiecen a reportar acá con nosotros a la cabina. 311-847-3006. Ahí va, mira.
2: Aguas, aguas,
1: vale. Es que ahorita que venía, ¿vale? Me tocó ver un pleito de... Pues no, no era pleito. Porque la señora era la que gritaba y manoteaba. El vale nomás calladito, mira, el vale ahí en el parquecito aquí arriba, aquí en el ahí en el parque de los maestros. Mira, vale, el vale callado. Y la señora cómo manoteaba, inventaba madres, fíjate. Y el pobre infeliz, ahí estaba, tranquilito, callado. Vale, todo porque lo descubrió que andaba acá de querendón con una morra, ¿vale? Pues, ¿qué tiene? Pues déjelo. Era novia nomás.

0: Póngale poquito. No, pues aquí andamos, gente. Ya repórtense con nosotros. ¿Dónde andan? Ahorita que empieza, que va a empezar a llover. ¡Ah! Mis compas, los taxistas. A clavar luña. A afilar machete. No. Hay unos que sí. Pero afilar cornillo, vale, porque empieza a llover. Y los cortes ya suben a 150. Ay, que voy aquí bien cerquitas. No le hace a 150, lo quiero o no. Ay, todavía se ponen así, ¿eh? Se ponen acá como que mamalones, gente. Primero, ¿qué? ¿Dónde le llevo, señora? Yo le llevo, ¿verdad? Pero empieza a llover y luego le dice, no. Le cuesta 150 y si quiere, ¿qué pasó? ¿La llevo o no? Así, vale, ahorita entonces Dios nos libre que empiece a llover ahorita. Allá le mandamos saludos a mi compa. Ay, si acá dije, mi compa. Aquí andamos al trillón. Andy, hijo, ya no es al millón, al trillón.
1: Para que baile más despegado. ¿Cuál foco? ¿Cuál foco?
0: Que le mande saludos a mi compa, el George, que trae el camión de la ruta 15, el 1, 15-1, allá ahorita. Ahorita iba una señora ahí con un... Vale, mira. Ya, al pasón, yo lo saludé, le digo, ¿qué onda, mi compa George?
1: ¿Qué traía ahí, hombre?
0: Y vale, así al pasón nomás, me dio el olor como a pechugón. Dije, ay, va una señora con un pechugón ahí arriba. Toda la raza, nomás, todos los que iban ahí en el camión ahorita, ahí en la ruta 15, nomás le hacían... Se les antojaba, pero la señora no les quiso dar... Todo el camión golía puro pechugón, pero pues dale, ahorita irá, se baja el camión y compra uno. Al cabo hay para todos lados, en todas las colonias de Tepí, hay un pechugón. Llegue por uno, calientito, dorado, jugosito. Mira, vale, bien, No, pues acá, chulada. Con sus chilitos toreados, con su salsita, con unos, sus tortillitas. Ya nomás le vende ahí una orden de papas y unos taquitos dorados. Y media orden de buchis para que el viejo chupe. Para que te diga, vieja, ahora es miércoles, tengo ganas de chupar. Ahí te traje unos buchis para que le des bonito, para que se oigan nomás los sorbetones. Ahí. Así se oye, vale. Mira, el otro día el chihuil compró media orden, así como el chino y con mi compa chino y el Pancho, que se compraron media orden de buchis y estaban sentados ahí al borde del río, ¿vale? Del Moloa. Al pasar, la raza dice, yo no fui, pero la raza al pasón, mira, volteaban y los veían, ¿vale? Estaban ahí sentados así, bajando así el recién dragado río Moloa, bajando así poquito, nomás se oían... De la raza, ¿qué se oye? ¿Quién se herve tanto?
1: Ay,
0: y voltean, no, estaban ahí los dos sentaditos, el Pancho y el Chino, era nomás unos sorbidones que le daban a los buches de pechugón.
1: Ajá.
0: Y ahora el chihuil, pues compró media orden, igual. Hoy nomás, mira. Ahí le va, súbele.

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0: ya nomás faltan 24 para que sean las 3 de la tarde. Allá, saludos para Yoli. Dice que anda preparando la comida. Dije, aquí tráete un Dije, Costeño, tú tráete el pechugón y yo le pongo la sopa fría. ¿Pero por qué fría? Pues dale una calentadita, Yoli, una calentadita. Así, fría, como que qué. Estamos enterando ahorita, se les platiqué de lo que estaba pasando aquí arriba, ahí en el Parque de los Maestros, ¿verdad? Vale, la señora que manoteaba y le gritaba cosas al vale. Y el pobre compa era calladito. Vale, es que falta mucha información, mucha. Ahora han cambiado mucho las reglas, vale, mucho. Y el vale no sabía, ¿verdad? El vale no sabía y la señora pues se aprovechó de eso para cajetear al vale, al compa. Mira, el vale se veía la cara triste, agüitado. Bien agüitado y la señora manoteando, inventando madres y toda la cosa. Y dije, mi compa, era nomás, pobrecito. Pero vale, allá atrás de un árbol se veía una morra que se asomaba. Nomás se asomaba la morra, ¿eh? Pero era, divisaba nomás y luego se volvía a esconder. Divisaba un poquito y se escondía. Vale, y ahora pues nos vamos enterando. Ahorita ya supimos lo que es que pasaron por aquí. Y la señora todavía era, le daba unos empujones y en la pura chompeta le daba unos unos sopapos. Así lo trae, va el pobre compa. Pobrecito de mi amigo. Y pues nos enteramos, vale, que ahora hay muchos requisitos. Que si usted quiere tener novia, que no es cualquier cosa, vale, que ya le pusieron requisitos. Ya hay requisitos para tener novia, vale. Antes nomás decías, esa morra me gusta, le voy a la para novia, y ya, y se armaba. Y si la morra decía que sí, con eso se hacía el atole. Ahora no, ahora que ya le pusieron requisitos a eso, vale. Y uno, y el más, ¿cómo podemos decir, vale, para no decir que está más ridículo ese? Vale, el más escabroso, así le vamos a decir, el más escabroso. El requisito que te ponen para tener novia es que no estés casado. ¿De dónde sacan eso? ¿Por qué? ¿Por qué hacen eso? Vale, no. Antes no era así. Ah, no, pues la señora, la esposa se enteró y dijo, no, pues aquí está el requisito. Y el vale no sabía, mi compa no sabía que llegan, ya habían puesto ese requisito, vale, que no estuviera casado. Pues él no sabía. Y la señora no entiende razones, como Juan Charrasqueado. Vieja hija. ¡Vámonos! ¡Vale, una rola!
1: ¿Qué va pasando, pues?

me siguen las zorras.

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1: Vale, para toda la raza que andan le andan sufriendo ahorita, que se ven en el espejo y dices, ay, hijo de la guayaba, yo antes no estaba así. Todo, gente. Sí, como que le subieron como a ese pero ¿qué te pasó? No, y luego ya, luego lo dicen, no, es que yo antes no estaba así. Ando como inflamadito. O la morra, ando poquito inflamadita. No, parece estar mal amarrado, vale, pues no. 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Y ya va dejando ese cuerpo mal formado, viejo, feo. 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Ahí está entre Durán y Querétaro, ahí me lo está la raza que se está reportando. ¿Dónde andan?
2: Pero con moda me encandiló.
1: Acá mi compa, mi compa son vidrais, ese costeño. ¡Eita!

0: ¡Me quiere hasta matar!
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0: para el comandante también, el comandante de allá de ¿dónde? De allá de Puga, vale, el ingenio de Puga también, allá le mandamos saludes, ah, algo así. Vale, peor, cuando llegas así amanecido a la casa, bien amanecido, lo que quieres es camita, quieres camita, llegar y a dormir, y la señora enojada y te grito y grito y, vale, ni lo oyes. Ni le entiendo lo que dice. ¿Para qué tanto escándalo? No, lo único que oyes es... Es todo, vale, pero no se les entiende nada. Nada, yo no sé para qué gastan tanta saliva. Y ahí está diciéndote, no, traga cuando hay mantenido, hijo. Y vale, hasta ahí todo está bien, ¿verdad? Todo está bien. Sí, mija, ándale, déjame dormir. Ándale. Lo peor viene cuando te dice, está bueno... Está bueno, no hiciste nada. No hice nada, mija. Vengo bien. Vengo con mi compadre acá. Bueno, te voy a hacer la prueba del Choco Crispies. Y ya con eso te voy a dejar dormir. Si pasa la prueba del Choco Crispies, ya lo hiciste.
1: Compadre Rico, alguien del...
0: Ya estuvo, que no vas a dormir nada. Ya estuvo con eso, vale. Allá le mandamos saludos, gente. A mi compa, Lalito Talamantes. Ahorita anda ruleteando a Gucci. Vale, se cayó el negocio. Se cayó el negocio. Ya se vio el sol.
1: Compadre Rico.
0: Vale, aquí el ¿cómo se llama? ¿Cómo se dice ahí el clima? Por ahí. Dice que está lloviendo aquí en Tepí. Que estamos a 30 grados centrífugos. Y que está lloviendo. Pues yo no sé para dónde, vale. Aquí ya salió el sol. Allá para qué lado, allá para la orilla. Sí, se ve como que se le está cayendo el cielo para allá. Así que, para mis compas, los taxistas, láncese para allá. Allá está el billete ahorita. Allá está el villano. A ver, ¿quién está reportando, vale, con nosotros? ¿Dónde? Ahí era mi compa, el mitotero de la calle. ¿Qué nos dice? Antes dinos con Rolita, vale. A ver, ¿qué mentiras nos cuenta?
2: Buenas tardes, mi reporte. Acá en Jalisco está lloviendo, está lloviendo. Casi hubo danza y no pusiste la de Cuisillo.
0: ¡Ay, esa raza de Quillo! No entienden, vale, no entienden que no deben bailar las de Cuisillo, ni las de Cowish. Ahorita les ponemos una.
1: ¿Alguien del güey?
0: ¡Hoy!

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2: ¡Vámonos! ¡Vámonos! ¡Ya se le acabaron las monedas a la rocola! ¡Esos de Quillo! ¡Esos de la cantera! ¡Ahí verán! Si la quieren bailar, ustedes sabrán. Yo digo que no, vale, ya les llovió. ¿Ya? ¿Para qué cucan al dios Tlaloc?

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5: 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Son las 3:05. 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

Hola, hola, hola, ¿qué tal? Buenas tardes, bienvenidos. Estamos iniciando labores en este miércoles. Hoy, miércoles 19 de agosto del año 2026. Soy Rafael de Landa, ya me quedo con ustedes a partir de ese momento y hasta las 4 de la tarde con buena música. Estamos iniciando con el baúl de la mejor. Mira. Hoy son las mujeres las que están rifando aquí en el programa. ¿Qué onda? Porque escuchamos a Ana Gabriel ya para iniciar con el programa. Y luego viene la española más mexicana. Así se le conocía, ¿no? O se le denominó en algún momento de su vida, de su carrera musical. A Rocío Dúrcal. Puras de Juan Gabriel. En este disco llamado Canta a Juan Gabriel de 1984. Rocío Dúrcal. En el baúl de la mejor, apártate con nosotros, nuestras vías de comunicación 311-847-3006 es el número de WhatsApp, sí, es la vía de comunicación que tenemos, WhatsApp. ¡Vámonos! 311-847-3006, estamos en el baúl, ya iniciamos.

Ok, son 3 de la tarde con 12 minutos. Sí, qué bonita. No sé usted, no sé usted, pero esa canción me gusta mucho. Con Rocío Dúrcal, un tema de Juan Gabriel. Ah, algo de José Alfredo Jiménez, pero en la voz de Luis Miguel. Ustedes, digo, quienes ya tienen más de 40, puede ser hasta 50 o más de 50, pues escuchaban a Luis Miguel en sus años mozos, cuando era un jovencillo y cantaba pop. Y bueno, los inicios de Luis Miguel y después ya con la evolución que ha tenido a lo largo de los años, ¿algún día se imaginaron en ese momento, cuando cantaba las canciones románticas o pop, que algún día llegaría a grabar un disco con mariachi? Yo la verdad no lo visualizaba así en aquel momento. Y jamás me imaginé que fuera a interpretar también las canciones de José Alfredo y de diferentes autores mexicanos.

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Oigan, en ese momento son las 3 de la tarde con 22 minutos ya. 3 de la tarde con 22. Recuerden que la programación de La Mejor, bueno, estamos todo el día desde las 6 de la mañana con el noticiero, con Ariana Olvera y José Luis Naranjo. Más tarde viene Doña Lencha Show. Ya están aquí las comadres, a las 10 de la mañana, nueva adquisición, las chamaconas de nueva adquisición de compañeros aquí en la programación, a las 10, de 10 a 12 del mediodía, está Marianne y Jocelyn, con un buen concepto, de 10 a 12, luego viene Monserrat Gamiño, después viene El Costeño, y ya, a las 3 de la tarde, estamos aquí con El Baúl, yo soy Rafael de Landa. Después viene La Diva de México, viene El Panda Show, o sea, tenemos muy buen... y Márquele Pariente a las 4 de la tarde. Muy buena programación todo el día, aquí a través del 99.3 de FM. Eso se llama Y Volveré, uno de los grupos románticos, de los más exitosos y la verdad, de los mejores grupos de los años 70. Venían directamente desde Chile, con los señores Los Ángeles Negros. La canción se llama Y Volveré, a través del Baúl de La Mejor.

0: Porque en ese momento son 3 de la tarde con 27 minutos ya, 3 de la tarde con 27. Vamos a un breve corte de publicidad y regresamos. Estás en el baúl de la mejor. Vamos.
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2: Bueno, solamente faltan 22 minutos para ya para que sean las 4 de la tarde. Faltan 22 minutos nada más. Comentaba aquí en el en vivo que hay una esta canción que vamos a escuchar ahorita. La primera vez que yo, no sé si ustedes y no sé si alguien más la interpretó antes, pero la primera vez que escuché esta canción fue con Roberto Carlos, intérprete brasileiro, con un gran éxito en todo Latinoamérica y creo que hasta en Europa también tuvo un éxito tremendo y a la fecha sigue trabajando y sigue haciendo música, pero esta canción también fue interpretada aquí en nuestro país fue grabada aquí en nuestro país, tengo entendido, por dos intérpretes. Uno de ellos, Don Antonio Aguilar, y el otro, Valentín Elizalde. No sé si alguien más la habrá grabado, pero lo que vamos a escuchar es La Montaña con Antonio Aguilar, aquí en el baúl de la mejor. ¡Vámonos! ¡Vámonos!

Ok, la canción se llama La Montaña con Antonio Aguilar. ¿Con qué más nos vamos? En el año 2001 surge un disco llamado Puras Rancheras con Cuisillos. Y sí, el disco es una joyita, una joya. Si a usted le gusta la música ranchera interpretada con banda, uy, la Cuisillos hizo un disco, como le mencioné hace un momento, es una joyita. Todo el disco no tiene desperdicios y puede adquirirlo, si lo puede buscar en plataformas o donde quiera escucharlo. Si ya lo escuchó, sabe de qué estoy hablando. Pero si no y quiere escuchar un buen disco de Cuisillos, este no tiene mal, neta. Puras Rancheras con Cuisillos se llama. La canción se llama, cuando la escuché por primera vez dije, son Las Golondrinas, güey. ¿Qué hicieron? Le cambiaron la letra a Las Golondrinas. Pero no, resulta que es una canción, ya tiene muchos años también, ¿no? Se llama Adiós Amor. Y con esa nos vamos. Bueno, todavía no nos vamos, pero con esa los dejo.

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momento faltan 10 y faltan 13 minutos. 10 y 13 minutos para las 4 de la tarde. La más bonita de todas, esta canción que inició, bueno, originalmente fue en versión norteñita y ahora la tenemos con la banda Machos.

solamente faltan 7 minutos para que sean ya las 4 de la tarde. Ya nos vamos a despedir con una rolita de la original Banda Limón de Don Salvador Lizárraga. La canción que catapultó a esta banda. Conocemos parte de la historia, ¿no? Lo que sucedió cuando era la Banda Limón. Después los problemas internos que hubo y la separación que vino de los integrantes y la banda y la pelea, los pleitos legales por el nombre y en el momento que se convirtieron en unos la Arrolladora y otros la original, el Limón. La original pues sí le estuvo batallando, no podían pegarla cuando la Arrolladora ya la estaba rompiendo. Y llega esta canción llamada Abeja Reina. Esta canción fue la que los catapultó y levantó tremendo esta banda. Cuando Don Salvador Lizárraga pues, estaba a punto de tirar la toalla, dijo, no, pues ya, bueno, como que ya no. Sentimientos encontrados, depresión y tantas cosas que pasaron con la ruptura. Pero llega Abeja Reina y cambió la historia. Y con eso nos vamos a dejar. Ya nos vamos. Gracias por acompañarnos. Bonita tarde. Quédese con Márquele Pariente. Ya viene. Okay.

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6: 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Son las 4 en punto.
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8: En Santiago Ixcuintla, familiares y compañeros del Centro de Rehabilitación Reinayar solicitan apoyo para localizar a Gildardo González Villegas, señalado como presunto responsable de la muerte de Kevin, ocurrida en la localidad de Botadero. De acuerdo con los reportes, Gildardo habría atacado con un arma punzocortante a Kevin y posteriormente escapó del lugar. Las autoridades piden a la ciudadanía reportar cualquier información que ayude a localizarlo. En Acaponeta continúan registrándose accidentes viales con consecuencias fatales. Uno de los casos más recientes ocurrió a la altura del Cebeta, donde un menor de edad perdió la vida. Autoridades de Protección Ciudadana hicieron un llamado a extremar precauciones para prevenir más tragedias en las vialidades. En Tepic, un vehículo se impactó contra el muro del camellón en el libramiento, a la altura del distribuidor vial hacia Guadalajara. La unidad quedó destrozada, pero afortunadamente sus ocupantes resultaron ilesos. Solo se registraron daños materiales. En Ixtlán del Río ya está todo listo para la Expo Fair Ixtlán 2026, que se realizará del 6 al 16 de septiembre con música, espectáculos y actividades para toda la familia. La cartelera incluye presentaciones de Pancho Barraza, Los Freddys, Mi Banda El Mexicano y la arrolladora Banda El Limón, entre otros artistas. El acceso tendrá un costo de 100 pesos para adultos y 90 para niños. Los juegos mecánicos, bailes y jaripeos estarán incluidos en el boleto. En Compostela, elementos de la Agencia de Investigación Criminal de Nayarit cumplimentaron una orden de aprehensión contra Jaime N. por su presunta participación en hechos de la ley señala como abuso sexual en agravio de una menor de edad. El detenido quedó a disposición de un juez de control. En Bahía de Banderas se registró un incendio en un hotel ubicado en Nuevo Nayarit, movilizando a cuerpos de emergencia. De manera preliminar, tres personas resultaron con afectaciones leves por inhalación de humo y fueron atendidas en el lugar. Se reportan estables y sin necesidad de traslado hospitalario. Protección Civil y bomberos mantienen la en toda la zona. Reportó para Noticias por la Radio, Ariana Olvera.
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0: esa cosa extraña. Creo que es un ombligo de semana interesante. Sí, sí. Y realmente estoy bastante impaciente porque va a volver el rollo deportivo a Nayarit.
1: ¿Cuándo?
0: Empieza el 28 de este mes de agosto.
1: Órale.
0: A los Tigres de Alica.
1: ¡Ándale!
0: Le van a dar un tiro contra el Zacatepec.
1: ¡Órale!
0: En la Liga Premier. Y los tryout de la Liga de Básquetbol.
1: Ahí está. El deporte no se acaba entonces aquí en Nayarit para seguir teniendo campeones, carnal. Porque
0: sí.
1: Los jaguaritos dejaron la vara muy alta. Así para todos es. Los equipos locales. Porque ellos... Ahí donde ves la Santa Tere es campeón del Caribe.
0: Pero sabes, también aparte, bueno, hablamos un poco del deporte, pero también hay cosas que nublan lo bueno que es Nayarit.
1: Ándale, justamente, yo creo que ahorita la gente... Acaba de pasar como cuando un morro del salón hace desmadre.
0: Ey,
1: y toca, morros, ¿qué creen? Un morrito del salón hizo desmadre.
0: Pero ese morro que dices, güey, nadie te topa.
1: Ándale.
0: Hiciste que todo el salón... fuera.
1: Es como ese niño
0: tarde.
1: Que está grite y grite, ¿no, güey?
0: Así es. Y bueno, a lo que nos referimos es de que hay una polémica dentro de las bandas de la artisteada nayarita. Hombre. Entonces, en un momento más, después de la canción del artista de la semana, vamos a platicar un poquito sobre ese tema. Sí. Pero directamente nos vamos con la imponente Vientos de Jalisco con la rola, La Historia de Siempre. ¡Y márquele, pariente!
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1: Regresamos a Márquele Pariente, 4 con 14 minutos en la capital Nayarita. ¡Córrale si ya tiene algo que hacer porque ya comenzó a correr el tiempo!
2: Exactamente, y José, el día de hoy tenemos un debate muy interesante. Regístranos al 311-496-6094 si se quiere unir a este jalón de greñas. Y ahora se ha despotricado la raza porque el día de hoy tenemos un tema muy interesante. Que ahí le va el número de nuevo, 311-496-6094, para que opine a gusto, para que opine con madre, ¿no?
1: Así es, y el debate grupero de este momento es, ¿por qué continúa la envidia entre los músicos nayaritas?
2: Ahí está, José. Pero pues para esto, señora ama de casa, vamos a dar un poco de contexto. El día de hoy, en el Notichero, ¿qué cree que pasó? Pues al parecer, un músico nayarita se fue a trabajar a Estados Unidos, el hombre, y pues echándole ganas, allá no ha sobresalido el aún, se la pasa creo que tocando, pues buscando talones.
1: Buscando la papa, buscando la papa.
2: Buscándole en Estados Unidos. Pues al parecer, señora ama de casa, este hombre, este músico...
1: Gil.
2: Gil.
1: Nomás sabemos que se llama Gil o Gilberto o Gilberiano.
2: Ajá, se llama Gil. Este hombre sube un video a redes sociales diciendo textualmente, no valen pip. Los músicos nayaritas aprendan a tocar.
1: Y aparte dice, aprendan a tocar porque ustedes nomás están llenos de publicidad.
2: Ah, exacto, que se la pasan, que el video contextualmente comienza así, textualmente, los músicos de Nayarit no valen pi, porque todavía las bandas le hacen, y aún así le hacen un buen de publicidad, y aún así no pegan. Sí. Así el video está en redes sociales. Vamos a ver si podemos poner la imagen ahorita, una partecita que esté limpio. Hay que decirle a producción ahí que esté limpio.
1: Y bueno, invierno musical.
2: Ahí está la foto desde el perfil, carnal. Desde el perfil de Gil, al parecer también subió una foto.
1: Ok, la pesadilla de varios grupos y músicos, simplemente invierno musical.
2: ¡Bestia! ¡Órale!
1: A ver, me dejó afuera a Vaqueros. Me dejó afuera a Kowich. Me dejó afuera a los Mitre. Nombre.
2: No, oye, se fue fuerte. Al parecer, invierno musical. Aquí estamos viendo una publicación de redes sociales que literal textualmente es una foto de invierno musical y este hombre escribe unos comentarios ahí muy agresivos, pues criticando el trabajo de invierno. Mientras él está en Estados Unidos, taloneándole, buscándole, ahora sí que se fue para allá y viene desde Nayarit. Y también en el video podemos ver ahí que hay un compañero de él atrás que él dice que es de Oaxaca.
1: Sí.
2: Y él dice, tú que eres de Oaxaca, diles a los de Nayarit. O sea, él tiene un problema con los nayaritas.
1: El asunto aquí también es que realmente el vato oaxaqueño le dice tal cual, vato, a mí no me metas, no,
2: sí,
1: me embarres, es más,
2: no me embarres.
1: Ni me metes en tu video. ¿Por qué? Te voy a decir algo. Los realmente músicos que andan en la musicada o en la artisteada saben que de Nayarit salen los mejores prospectos para llenar una banda.
2: Exactamente.
1: Si de al menos aquí en Nayarit no han salido vocalistas o protagonistas, tenemos los mejores trompetistas, los mejores clarinetistas.
2: Eso te iba a decir.
1: Los mejores trombones, o sea, tenemos de todo lo mejor.
2: Deja tú, aquí Nayarit exactamente es, no será la tierra del vocalista, pero es la tierra prometida de los músicos. Oye, si aquí eres un músico nayarita, es muy probable que tengas muy buena chamba fuera del estado.
1: A ver, me está informando mis fuentes.
2: ¿Qué dice,
1: profesor? Que Gilberto Salazar, el que acabamos de ver la imagen, no es el mismo Gilberto que dijo lo de allá.
2: No es el mismo.
1: Es uno de invierno, que al final de cuentas invierno se queda protagonismo. Se queda protagonismo.
2: O sea, ¿se autotiran?
1: No, es como de, a ver, la pesadilla de muchísimos músicos es invierno. Es como de, vato, nadie te habló y te metiste a la conversación.
2: Justamente, ya entendí. Pero pues bueno, díganos usted al 311-496-6094 qué opina de esta polémica tirando de entre músicos nayaritas de que se van a buscar suerte y que le tiren a los nayaritas.
1: Pero
2: desde
1: es
2: allá.
1: Que
2: díganos,
1: te va, mira,
2: ¿qué opina?
1: Es que es lo que yo te estaba diciendo desde el inicio. Por uno pierden todos. Realmente la comunicación de la artisteada nayarita, al menos de la musicada del regional, yo he visto, y ahorita por ejemplo con lo que pasó con este muchacho que acaba de fallecer.
2: Exacto.
1: Se vio que hay una unión.
2: Sí.
1: Se vio que hay una unión, ¿por qué? Porque hay fotos, hay eventos, hay música de colaboración. Entonces, realmente yo siento que no hay una envidia de músicos locales. Lo que hay es gente ardida que como nunca pudo pegar aquí.
2: Exacto.
1: Se tuvo que ir. Y ahora sí habla mal de...
2: Y ahora sí, no, pero ese es el punto, porque él al parecer, este músico, se expresa como que si el problema fuera ser de Nayarit, carnal.
1: Sí, sí.
2: O sea, que si tú eres de Nayarit, no eres un buen músico. Pero bueno, díganos al 311-496-6094. ¿Usted qué opina de estos músicos nayaritas que le tiran a los mismos músicos nayaritas que se van de aquí y de fuera los tachan, critican a los músicos nayaritas, siendo ellos un músico nayarita?
1: Y al final de cuentas, creo que muchísimos nayaritas han estado en bandas muy buenas. Arrolladora, Recodo, sí. Firme, Sebastianes. Inclusive me acuerdo que antes la Calibre 50 tenía una banda que se llamaba La 5-0. Y varios eran nayaritas.
2: En efecto.
1: Inclusive, vatos de la musicada, ya estamos hablando de un Alfredo Olivas, un Edith Muñoz, un Commander, han dicho que Nayarit es la cuna del músico.
2: Exactamente, en efecto.
1: Entonces, a ver, vamos a ponernos a preguntarnos tú y yo. Le voy a hacer más caso a un vato que nunca
2: no
1: ha
2: sobresalido.
1: No ha sobresalido. El vato se fue a buscar la papa a Estados Unidos.
2: No está en ninguna agrupación. A él le dieron. Él estaba en grupos nayaritas. Él trabajó en grupos nayaritas. Se le dio la oportunidad en grupos nayaritas. Y se fue a Estados Unidos y allá no ha encontrado.
1: No ha encontrado nada. Y al final de cuentas, o le voy a hacer caso al artista consolidado, que ya tiene eventos masivos y que la gente le gusta por todo lo que ve del músico, de la música que trae atrás.
2: Exactamente.
1: Mándenos mensaje al 311-496-6094. Y mientras usted hace eso, nos vamos directamente con Marco Antonio Solís y la rola Más que tu amigo.
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0: que anda entre la miel, algo se le pega. 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
10: Tatarabuelo lo soñaba. Mi abuelo lo pedía. Mi padre lo exigía y yo lo voy a disfrutar. Sí. El puente de la Colosio. Ya va a haber puente en la Colosio.
11: Cuéntame ese chisme, carnal. No me lo sé. Ya va a haber puente de la Colosio, se dice por ahí.
10: Mira, vamos a abrir un paréntesis rápidamente. Ya comenzaron los trabajos en la Colosio para hacerlo del puente. Ya ve que cada rato, 45 minutos a una hora, te la pasabas ahí hasta que pasaba el tren.
11: Sí.
10: Ahora ya van a hacer un puente. Como el que. Me parece que va a ser como el que está en Aguamilpa. Sí, o sea, que va a ser por encima.
11: Ya.
10: Me parece. No sé si va a ser subterráneo por arriba.
11: ¿Y de dónde a dónde tú?
10: Desde Prepa 13 hasta la gasolinera que baja.
11: Prepa 13 hasta allá.
10: Sí, va a estar larguito, va a estar larguito.
11: ¿Cuál gasolinera que baja?
10: Va a ser una gasolinera pasando unos casinos después de las vías.
11: ¿Hasta allá? La madre, o sea, hasta allá va a ser el puente.
10: Sí.
11: ¡Órale!
10: Y bueno, va a ser más de un año de construcción.
11: No, pues bueno. Ay, pero bueno, en otros temas se llama de casa. Mándenos mensaje al 311-496-6094. ¿Existe la envidia entre los músicos locales, entre los músicos nayaritas? ¿Por qué existe la envidia entre los músicos nayaritas? Mándenos mensaje al 311-496-6094. Ahí para que nos diga su una humilde y muy pedida opinión, porque al parecer, José, pues los músicos nayaritas, al parecer, estuvimos viendo este video de este señor, este músico Gilberto, que se fue a buscar suerte a Estados Unidos y de la nada empezó a decir que como que cruzó la raya, carnal, dijo, yo ya soy gringo, los de Nayarit no saben tocar, yo no soy de Nayarit,
10: pero
11: yo
10: mira,
11: soy gringo, yo sí sé tocar, yo soy gringo, aunque haya venido de Nayarit, pero los de Nayarit no saben tocar.
10: Ahorita el asunto es de que le estamos dando bastante importancia a alguien que no se la merece.
11: Exactamente.
10: Eso es muy cierto.
11: Pero estamos hablando más de la acción, se llama este tipo de músicos, porque no es artista, este tipo de músicos nayaritas que le tiran pues a la misma gente, ¿no? O sea, creo que es algo ilógico, muy irónico.
10: Y fíjate, al final del día, muchas bandas, muchos norteños, bastantes músicos que traen sus bandas, buscan en Nayarit ese músico que los haga resaltar.
11: Exacto.
10: Entonces, o sea, ¿cómo me vas a decir que el músico nayarita no sabe tocar?
11: Oye, no, y también, pues, si te vas... perdoncito, vas a Estados Unidos, pues oye, güey, ¿estás de acuerdo que cuando llegas allá, cada persona trae su nación de bandera, ¿no? Vas representando a tu gente, güey.
10: Y el hecho de
11: que él se ponga a decirle al de Oaxaca, oye, los de Nayarit, dile a los de Nayarit que no valen merry. ¿Por qué le andas diciendo a los de Oaxaca que los nayaritas no saben?
10: Pero mira, hacer, el compita de Oaxaca muy inteligentemente dice, a mí no me embarres, ¿por qué? Porque él sí se ve que, como lo vi,
11: sí
10: se ve que le sabe, y sabe que Nayarit sale, es cuna de músicos.
11: Se ve, sí, que le sabe que es cuna de músicos, y que aparte, que eso no se dice, claro, al frente a una cámara, claro, no se dice nunca.
10: Obviamente uno puede opinar cosas entre amigos y decir tus tipo de ideas, pero al final de cuentas también tienes que saber de dónde vienes y lo que tu estado te está dando, ¿no? Es como que si alguien de Guadalajara dijera, no, hombre, los de Guadalajara no saben tocar mariachi.
11: Deja tú, ahí ya cambia la onda, ¿no?
10: Los de Jalisco no saben tocar nada de eso.
11: Creo que ahí ya cambia la onda, güey.
10: Y aparte dirías tú, estás en tierra ajena. Vas representando a tu tierra aunque no quieras.
11: Exacto.
10: Y el hecho de que tú le... Imagínate que alguien no sepa de Nayarit y lo primero que sepa es que son malos músicos.
11: Hazme el favor, oye. O sea, ese es mi punto, ese es mi punto. Tú... Si a ti no te fue bien, carnal, no le tires, no afectes las carreras de los demás, güey. O sea, tú no hagas eso porque, pues, ahí básicamente quieras o no, es ponerle un tipo de barrerita a los demás.
10: Es una barrera, y aparte de la barrera, es algo que no debería suceder. ¿Por qué? Porque estás denigrando también al músico que sí la pudo pegar.
11: Exactamente, eso te iba a decir. ¿La envidia? Rápidamente eso. A ver, el vato no ha llegado a grandes ligas, no, o sea... Estamos hablando que hasta a lo mejor están mejor parados los músicos nayaritas que están acá que mi compadre que se fue a buscar suerte allá, ¿no?
10: El asunto también aquí es que la envidia es canija, ya lo vimos en ese video.
11: Sí.
10: La envidia es canija.
11: La envidia es perra, la envidia corroe. Bueno, él quiso pegar en su tierra, no pudo.
10: Se tuvo que ir.
11: Y ahora critica a los que sí
10: pegaron. Y no ha pegado allá, yo creo.
11: Pero pues bueno. Díganos al 324-9674, te morro la José.
10: Banda Legal nos tiene mi pedacito de cielo. 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
1: Y regresamos a Márquele Aparente, 4:36 en la capital nayarita. ¡Córrale, písele! Porque ya le van a cerrar el cancel del fútbol.
2: Oye, José, pero hablando ya de otros temas, ¿a ti te ha tocado que alguien te haya tenido envidia, carnal? ¿Alguna vez en tu vida?
1: Sí,
2: así,
1: sí.
2: ¿En un proyecto de la escuela? ¿Qué onda?
1: Sí.
2: A ver, cuéntame.
1: Pues fíjate que, no sé, yo la verdad siempre he sido una persona muy livianada. Soy una persona que confía en lo que hago, pues.
2: Sí.
1: Entonces a mí realmente no, o sea, trato de ayudar a toda la raza, porque a mí me gustaría que en un momento cuando lo ocupe me ayuden, ¿no?
2: Sí.
1: Pero por el mismo hecho de que ayude a mucha raza, la raza me aprecia.
2: Sí.
1: Y raza que siempre quiere que la aprecien, no me haga la aprecian, es donde me tienen envidia.
2: Ándale.
1: Como de no, porque a él sí, a mí no.
2: Oh, ¿a poco?
1: Y me ha pasado que, por ejemplo, esa raza que trae una envidia contra mí, le habla mal de mí a la gente, y la gente a mí me dice, este güey está hablando mal.
2: ¿A poco tan así? ¿Tan así la envidia les corroe de tu ser? ¿Pero qué te pueden envidiar?
1: Pues no sé, yo no sé.
2: ¿Pero qué te pueden envidiar?
1: Digo, soy moreno.
2: ¿Qué le envidiarías tú a Luis Producción?
1: Sus nalgotas.
2: ¿Qué? ¿Sus nalgotas? ¿Pero tú también tienes unas nalgotas?
1: ¿A ti qué te han envidiado?
2: ¿A mí qué me han envidiado, carnal? No, pues yo creo que, básicamente, yo creo que a mí me pasaba un poquito más de que en la escuela, con proyectos, o sea, que no me aplaudían. Y de que a mí mis proyectos, bueno, bueno, hablando bien de que mis proyectos son bonitos,
1: a mí fíjate que me pasaba
2: de que literal pasaban todos los proyectos del salón,
1: a mí fíjate que me pasaba algo así, pero el vato que me tenía envidia se sentía peor.
2: Ándale.
1: Porque el vato que seguía era buena política.
2: Ay, o sea, tú tenías un villano en tu vida.
1: Sí. O yo era su villano.
2: Una
1: de su
2: cosa
1: vida.
2: Es tener un villano y otra cosa es tener de que un hater, güey, de que ya muy metido, ¿no?
1: No, es, o sea, que el vato.
2: Creo que es un poco más divertido el villano.
1: Es que yo siento que el vato era de que, no, eso no le van a aplaudir. Y ve que todo el aplaudió. Maldición. Volvió a ganar.
2: Exacto, güey, exacto. Creo que es más divertido así. Pero justamente creo que a mí sí me han pasado un poquito más las cosas como más. Un poco más agresivas.
1: Sí, sí. Sí, a mí fíjate
2: que también entre mujeres, carnal, es un poquito más.
1: A mí me llegó a pasar también que yo esto no me pasó a mí, gracias a Dios, pero realmente vi una polémica que acabó con una persona. Estoy hablando de que la mataron. Estoy hablando de que la persona se hizo de tantos enemigos que cuando el vato ya no pudo más, o sea, de que ya ocupaba a quien ayudara, tú fuiste así.
2: Órale.
1: Y eso me acuerdo que fue en la universidad. El vato era acá como el rollo. Y el vato se hizo enemigos a todo el mundo, todo el rollo. El vato tuvo un conflicto con docentes de que lo iban a expulsar, pero tenía que recabar firmas de que él no había hecho esa situación. Nadie se lo quiso firmar. ¿No? ¿Tú eres bien así?
2: Ah, muy alzado.
1: Alzadito, mamón.
2: Muy alzado, ya.
1: Sí, entonces, sí, señores, si usted tiene envidia contra alguien, recuerde que todo es su proyección.
2: Eso les iba a decir.
1: Proyección de sus frustraciones.
2: Díganos usted al 311-496-6094. ¿Qué anécdotilla tiene ahí con la envidia? ¿Le han tenido envidia? Esto te iba a preguntar, carnal. ¿La envidia qué onda?
1: La envidia es una proyección de lo que tú quisiste ser.
2: ¿Así de huevos?
1: Así. La neta.
2: Al chile.
1: La envidia no es más que algo que tú quisiste ser y nunca pudiste y ves que una persona lo hizo sencillo. Por ejemplo, no, es que yo le tengo envidia. Cuando dicen envidia de la buena, no hay envidia de la buena.
2: No hay envidia de la buena.
1: Es envidia lo que es. Y a lo que voy es de que, a ver, por ejemplo, el vato puede ser desmadroso.
2: Sí.
1: Puede ser bien cómico, lo que tú quieras. Y tú todos los días te pasas estudiando. Y de repente el vato dice, ching, tenemos examen. El vato saca 9 y tú sacas 10, pero el vato no estudia. Entonces dices, qué pinche envidia. El vato sin estudiar hizo esto.
2: Sí,
1: entonces,
2: güey,
1: la envidia viene de la proyección. Y también la envidia viene desde la pareja que tienes. La gente te puede envidiar tu pareja.
2: ¿Hoy?
1: Y no tanto el mono.
2: Hey.
1: Sino que te envidie cómo te trata, cómo te hace, cómo te deshace.
2: Órale.
1: Y diga, es que porque a mí no me pasa eso y a él o a ella sí.
2: No manches, pues ahí está. Díganos al 311-496-6094. ¿Qué experiencias tiene con la envidia? ¿Le han tenido envidia? ¿No le han tenido envidia? Porque también creo yo que en el medio que estamos, carnal, es un medio de egos.
1: Envidiolandia.
2: Envidiolandia, justamente. No, pues es un mundo de egos, desgraciadamente, en el que estamos. Fíjate. Para nosotros siempre vamos a ser el mejor, siempre. Porque
1: sí,
2: pues, para eso nos pagan, para eso nos pagan, esa es nuestra chamba, para ser los mejores en lo que nos dedicamos. Pero yo creo que a mí, bueno, eso ya es como en tercer ojo.
1: Pero ahí te va.
2: Creo que eso pasa, ¿no? O sea, las personas que más te tiran, las personas que más te tratan de hacer daño, las personas que más como que se enganchan en ti, güey, son las que el día de mañana, pues, van a buscar tu ayuda, van a querer hacer algo, van a querer ellos tratar lo que hiciste tú. Y pues no les va a salir igual, carnal. Fíjate, y eso está loco, ¿no?
1: Está locochón, pero fíjate, está bien interesante porque la envidia tú la puedes convertir en admiración y la admiración está bien.
2: Sí, claro.
1: Y puedes estar buscando lo que la persona tiene, pero no queriendo que perjudicar.
2: Sí.
1: ¿Por qué? Porque, a ver, una cosa es decir, yo te envidio porque estás aquí en este programa y tú eres el que está a cuadro, ¿verdad?
2: Sí.
1: Pero, a ver, ¿por qué mejor no dices, yo admiro lo que hiciste y voy a llegar a hacer más de lo que tú haces y voy a seguir tu ejemplo?
2: Es que eso digo yo.
1: El discurso cambia y las vibras cambian.
2: Exacto.
1: ¿Por qué? Porque una cosa es verme con admiración o vernos con admiración y decir, güey.
2: O como reto. O como reto.
1: Pero con envidia decir, es que yo lo haría mejor, carnal.
2: Es que yo lo haría mejor. Puede
1: que sí, pero ahorita la envidia te está comiendo.
2: Exacto.
1: Es lo que le pasó al músico Nayarit.
2: Lo comió la envidia, carnal.
1: Lo comió la envidia, ¿por qué no dice?
2: Y ahora nunca va a estar en invierno.
1: No, porque ya, por envidioso.
2: Por envidioso.
1: Por envidioso.
2: En efecto, pero pues bueno, díganos al 311-496-6094 qué experiencias tiene con la envidia y tenemos rola, José, justamente.
1: Vamos directamente con banda, Los Recoditos y la rola, para mí solito. 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
3: Márquele, pariente. Lo quería Don Ramón, lo quería la Chilindrina, lo quería la Popis, lo quería todo el mundo. Y el Kiko ocupaba tener la pelota cuadrada. Exacto. Ocupaba tener el dinero, el tesoro.
4: El tesoro.
3: Ay, chavito, yo te envidio, chavito. Emma. Vamos directamente a comenzar esta partida, Jackie, ganadora, y pintamos para grande.
4: ¿Qué le parece?

Exactamente, mi mayor anhelo es esta canción que la tienes que dedicar a tu verdadero amor. Dile a tu amor que ponga la 99.3 porque le vas a dedicar una mermelada. De la banda MS. 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

0: Bravo,
1: bravo, bravo. Arriba el amor, arriba lejos el amor de mí.
0: Y mi pedazo cuadrado.
1: Que viva el amor, pero lejos de mí, mi carnal.
0: Que viva el amor. Oye, está bonita la canción de Mayor Anhelo.
1: ¿Tú se la dedicaste a todo, mi comadre?
0: Ya, varias. Yo creo que casi todas las de MS.
1: ¿A poco?
0: Sí, yo creo que todas las de amor de MS.
1: Sí.
0: Pedo.
1: ¿Cuál es tu favorita?
0: La de... ¿Cómo se llama? Háblame de ti.
1: Háblame.
0: Me dijiste hola. Con una sonrisa, por cierto, de el mismo
1: sitio. ¡Bravo! Díganos usted el 311-496-6094. ¿Qué canción le han dedicado? ¿Qué canción dedica? ¿Qué canción quiere dedicar por ahí?

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